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Estamos regalando, tenemos premio hoy día, tenemos premio. La gente que participa en el karaoke, bueno, ya está ansioso ya de que la canción que vamos a programar el día de hoy tiene premio. Y la gente ya sabe cuál es el premio, así que no, para que lo vamos a decir, si la gente tiene que estar ahí para participar. Es un premio jamás antes escuchado en alguna radio en todo Chile. Yo creo que en el mundo. Radio Carnaval es la única radio que regala todos los jueves un premio por cantar en el karaoke. Así que después de las 21:30 es para que usted, sí, a lo mejor se lo está perdiendo, está perdiéndose el gran premio de su vida. Pero bueno, ahí se las dejo, ¿eh? Oye, hoy día se está celebrando, sí, bueno. Hoy día quiero enviarle un gran saludo para toda la gente que nos está escuchando a esta hora de la tarde. De verdad, con mucho cariño, respeto, con admiración para toda la gente que está trabajando desde la mañana y sigue trabajando, y sigue trabajando, y sigue trabajando. Claro, porque hoy día es el día... Hoy día es el Día Internacional de la Amistad. Así que, para todos mis amigos que están trabajando, que le acompañamos, feliz Día de la Amistad, feliz Día Internacional. Ahora la pregunta es, ¿existe la amistad entre un hombre y una mujer? ¿Existe la amistad o no? Porque aquí uno salta varias preguntas, porque, por ejemplo, hay otra pregunta que es, ¿existe la amistad entre un hombre y una mujer? ¿Ella casada, él casado? ¿Existe la amistad o no? Porque hoy día es el Día Internacional de la Amistad. Y eso hay que celebrarlo. Entonces, DJ me decía, ¿y qué pasa si un amigo invita a una amiga a celebrar el Día de la Amistad? Ya, pero somos amigos. Ya, pero... ¿Qué te pasó? No, porque somos amigos, simplemente amigos y nada más. Pero ¿qué pasa entre tú y yo? Si cada que llegando la noche... ¿Dónde he escuchado eso antes? Bueno, así que feliz día para todos los que me están escuchando, chiquillos. Si fuese por mí, les daría un besito a todas mis chiquillas que me están escuchando. Si fuese por mí. Y un abrazo para todos mis amigos. De verdad. Pero no se puede. Oh, ¿cómo que no? Soy la radio, hombre. Uy, hablando de... Uy, cambiando de tema. Estaba viendo lo que pasó hoy día en relación al accidente que hubo hoy día. Bueno, los amigos deben estar ahí. Estaba viendo un camión ahí. Ya. Sí, claro. De manera preliminar se informó. Bueno, esto pasó en la tarde, ¿eh? Que el accidente dejó 13 lesionados, de las cuales 2 se encuentran en estado de gravedad y fueron trasladados al hospital Claudio Vicuña. Esta es una información que ya pasó durante la tarde en Cartagena. Es impresionante la imagen que se puede ver a través de redes sociales. Así que mucha fuerza para toda la gente que estuvo involucrada o tiene algún familiar que está involucrado en este accidente del día de hoy. Ya siguen. Esto para que ustedes sepan. Y lo otro, y lo más delicado que se puede comentar, es lo que pasó según las noticias que están circulando el día de hoy a través de los diferentes portales de noticias. Yo creo que va a ser noticia nacional el día de hoy, en San Bernardo el día de hoy. Estos son temas cotidianos que están pasando lamentablemente en nuestro país, pero en San Bernardo, no sé si ustedes supieron, pero estudiante de 16 años fallece tras ser apuñalado durante riña a la salida de su colegio. Esto se produjo en el Liceo Polivalente de Santiago, de la
Compostela, el autor del atacante sería del mismo establecimiento educacional que la víctima fatal. Imagínense las cosas que... por eso a nosotros de repente no nos gusta leer noticias, porque aparte de todas las cosas, los puros problemas personales, estar escuchando también, que es lamentable, pero quisimos tocar este tema porque son situaciones que uno puede estar compartiendo en familia, en su trabajo, en el colectivo, quizás al amigo en el colectivo, como no es nada de cupuchento. Puede decir, oye, qué terrible lo que estaba diciendo ahí Juanito en la radio. Sí, es totalmente lamentable, imagínense. En San Bernardo, estudiante de 16 años, falleció tras ser apuñalado durante una riña a la salida del colegio. ¡Wow! Seguimos.

0: nos vamos a la pausa, amigos míos. 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Pausa.
1: 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Esta es la hora.
2: Esta es la hora en su Radio Carnaval. 20 horas con 8 minutos.
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0: Estamos en su radio carnaval, conduce Juanito Alarcón, el morocho sabroso a esta hora de la tarde. Vamos de regreso a House. Vamos de regreso a House, que lo que pasa es que lo están escuchando afuera del país, cabrón. Entonces, estamos aquí, somos bilingües.
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0: Regreso a House a esta hora, cuando el reloj marca las 20 horas con 12 minutos en su radio carnaval. Juanito Alarcón, morocho sabrosón, le acompaña.

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2: Muchas gracias, muchas gracias. Bueno, vamos a escuchar la opinión de, como dijo Julio Iglesias, hay que escuchar la voz del pueblo. Dale, Julio. Mirante, hicimos una pregunta y así como que quedó así como así como la nubulosa. Vamos a ver, pero una respuesta cortita nomás, le vamos a preguntar a la gente. Le vamos a preguntar, esto no es el programa de Canal 13 que dice Chile, no mucho menos. Queremos saber la opinión de usted, amigo. De usted, amiga. Llámenos al tiro, llámenos. Hoy día estamos celebrando el Día Internacional de la Amistad y le preguntamos a usted. ¿Puede existir la amistad entre un hombre y una mujer? Queremos saber, ¿alguien que quiera opinar? Pero no, hace mucho tiempo, meses que no sacamos el aire a esta hora de la tarde, pero lo vamos a hacer, ¿vale? Así que si alguien quiere opinar, llámenos al tiro, pero tiene que ser al tiro, sí, porque después no va a haber otra chance. Llámenos. 84-89-09-79 y denos su opinión. ¿Puede existir la amistad entre un hombre y una mujer? ¿Sí? ¿No? Quizás.

0: dijo Julio Iglesias, hay que escuchar la voz del pueblo. Aló, buenas tardes, hola.
1: Buenas tardes, Morochito.
0: Buenas tardes, amigo. ¿Con quién hablamos? ¿Con quién hablamos?
1: Habla con Juan del Olivar.
0: Juanito, la pregunta es, ¿puede existir la amistad entre un hombre y una mujer?
1: Sí, puede existir, pero por diferentes razones. Por ejemplo, yo tengo una amistad con ella como 45 años.
0: ¿Ya?
1: Y según el punto de vista que se llame, a uno le puede decir maconeado, po.
0: Claro. Claro. Ah, o sea, la amiga es su señora.
1: Obvio, pues.
0: Ah, no, pero yo le digo, fuera del matrimonio. Usted.
1: No, porque había que preguntarle a ella si me autoriza.
2: Este viejo maga, ya lo había agachado, ya te. Oh, se está cagando.
0: Ya, entonces.
1: Bueno, ¿qué le aconsejo? No, pero amigo
0: calentito. No, eso. Ya, entonces, usted dice que no puede existir el día una amistad entre un hombre y una mujer fuera de matrimonio. No se puede.
1: No, te estoy preguntando a ti.
0: Oye, te estoy preguntando a ti, viejo. Si yo, dime calladito, ¿sí o no?
1: Sí, pero entre los dos, que no
0: reciba
1: nadie.
0: Sí, no, que entre los dos nomás, dale más, a ver. Sí, sí, hasta navegarte, bueno, hasta navegarte. Ya, mejor cortemos, ya. Ya, viejo, gracias. Ya, vale. Ya, chao, viejo. No, te. Este viejo. Poco. Este viejo quería ganar premio más tarde. ¿Quiere dar su opinión? Ahí mi compadre dijo, claro, se puede. Una amistad hace más de 40 años. Era la señora. Bro. Aló, buenas. Hola, hola. Aló. Aló, sí, ahí estamos. Vamos, activemos la línea 4. Hola. ¿Aló?
3: Hola.
0: Buenas tardes, ¿con quién hablamos? Hola, hola.
3: Hola, Vivi.
0: ¿Con quién?
3: Hola, Vivi.
0: Hola, Vivi.
3: Hola, Vivi.
0: Hola, Vivi. Aquí está Fabricio. ¿Cómo estás, Vivi? Chuchuca. Oiga, Vivi.
3: Bien.
0: ¿Qué opina usted, mi amor? ¿Existe, puede existir amistad entre hombre y una mujer?
3: Sí. Lamentablemente. ¿Me está escuchando?
0: Sí, lo que pasa es que me está llamando, ya. Parece por WhatsApp, ¿o no?
3: Sí, no, sí, no importa, espera.
0: Es que por eso se escucha.
3: No, ahí nomás, ya.
0: Ya, póngale nomás.
3: No, a mí me pasó una oportunidad y que lamentable.
0: ¿Ve? Esto pasa cuando hablan por WhatsApp. Yo voy diciéndole, no, llamen por WhatsApp. ¿Ve? Esto es lo que pasa.
3: Ya.
0: Pero dele nomás, ya. Se escucha.
3: Ahora, entonces. Claro, un hijo y el resultado que no pasaba nada, pues no para él. Y nosotros somos vecinos cercanos, fuimos vecinos, probablemente también él falleció.
0: Yeah.
3: Pero sí existía la amistad, incluso a veces él me decía, me llevaba, no es por nada, lo atendía. Le llevaba almuercito. Ajá. Me preocupaba que tomara, que tuviera para comer.
0: ¿Pero él era casado?
3: Viudo.
0: Ah, ya. Ah, está solo.
3: Señora.
0: Ah, está. Pero yo le pregunto a usted: si usted estuviera casada y yo estuviera casado, ¿podemos ser amigos los dos?
3: Obvio que sí, pues. ¿Por qué no?
0: No, le pregunto. Es una pregunta.
3: Sí, porque. Yo creo que sí, en parte, es que depende de la edad.
0: De 1 a 10. De 1 a 10. ¿Cuánto cree usted que la mujer chilena aguantaría que su marido tuviera una amistad por otro lado con una mujer? De 1 a 10.
3: Corre poco ahora, sí. Súper poco.
0: Eso pasa porque no los creen. Chiquillas, créanos, si nosotros nos portamos bien. No, sí.
3: Sí.
0: Todo por la culpa de los conductores de micro que se están portando mal esto.
3: No, yo tengo amigos, incluso tengo.
0: No le escucha.
3: Y de vez en cuando nos juntamos, sí, es verdad. Yeah. Y somos amigos, ¿no? Él tiene su historia, su cuento, que también su señor y todo el asunto, pero él sabe y nosotros dos sabemos que no puede haber nada más allá. Nada más allá. Porque yo recién, bueno, en todo caso no lo conozco hace mucho tiempo, pero yo desde un principio se lo dije.
0: ¿Marcó la cancha?
3: Y él aceptó las condiciones así. Sí, ya. Yo rayé la cancha y listo.
0: Ahí bien.
3: Y bien. Somos muy buenos amigos, ya llevamos como 3 o 4 meses.
0: ¿Pololeando?
3: que nos conocemos. Ah, no, ah, pues, y no, él viene, sí, y nosotros vamos a los karaoke a bailar. Man, y todo, ¿no? Man.
0: No. Después no le va a salir el lono, no, maloso. No, le digo. Que...
3: No. Vaya. No.
0: Vivi.
3: No.
0: Gracias, mi amorcito, dígame, por su opinión. Muchas gracias. Te queremos mucho. Gracias. Sí.

0: cada uno tiene su opinión. Como dijo Julio Iglesias, hay que escuchar la voz del pueblo, ¿eh? Chiquillos, si quieren llamarnos, tienen que llamarnos, tienen que llamarnos como un número normal, ¿vale? No los llamen por la aplicación de WhatsApp, porque siempre lo hemos dicho, llamen por número normal, no por WhatsApp. El WhatsApp arriba tiene un teléfono y ustedes lo presionan y entra la aplicación. Y eso no nos sirve porque si no se va a escuchar como la que recién. Entonces, para que no va. No. Mo. De 100. Entonces.
1: No.
0: Aló, buenas, hola.
2: Hola, buenas noches.
0: Buenas noches, ¿con quién hablamos?
2: Con la Mari de Pudahuel.
0: Mari de Pudahuel. Aquí sí. Esta respuesta me gustó. Esta la quiero escuchar. Mari, ¿existe la amistad entre un hombre y una mujer?
2: Sí. ¿Sí? Sí. Ya. Sí, el Alberto tiene amistad con otra amiga y yo tengo amistad también con amigos de muchísimos años.
0: Ah, mire, ¿eh?
2: Y nosotros sabemos que son amistad sincera, que son cariños, que los juntamos, los reunimos todos y lo pasamos bien.
0: Me parece bien.
2: Sí, para mí existe la amistad, es muy linda la amistad cuando... amistad sincera, muy linda.
0: Sí. Muy bien, Mari. Mire, ¿eh? Sí. Atento, sí. Viejo, atento, Alberto, viejo. Está en luz verde, viejo. No, si le está diciendo no. A otro amigo. Atento, viejo, luz verde. No, estamos bien.
2: Mira, no se nota porque tiene amigas que se llaman Mari también. Así que nunca se ha equivocado de nombre.
0: Ah, perfecto. Sí. Sí, entonces, totalmente.
2: Sí, existe. De verdad que sí.
0: Ya, mi amorcito, te quiero mucho. Gracias, Mari.
2: Chao, mi amor.
0: Chao. Nosotros somos amigos, así que nosotros somos amigos. Aquí.
2: Sí, somos amigos.
0: Aquí, hoy, mañana y siempre. Tú sabes. Más rato te escribo cuando estés sola. Ya. Besos, chao, okay. Mi amor.
2: No está. Aún no llega.
0: Ya. Ya, vale. Chao, mi amor. Chao. Chao, mi amor. Quisita. Chao, mi amor. Rica. Tú, rica. Camar. Chao, mi amor. Rica. No, porque estáis sola y el viejo todavía no llega, me decía eso. Ya. Besito, mi amor. Chao.

Imagínese usted, amigo, que me está escuchando en la micro. Imagínese usted, amigo, que está en la casa hasta ahora, tomando once, y de repente, ¡quín!, le suena el teléfono, un WhatsApp. Y le pone al teléfono... O lo llaman. A esta hora. Mecánico llamando. Oye, no. Pero ¿cómo? Mecánico llamando si no tenemos ni auto. Nos falta el...

0: Bueno, chito, estoy terminándola. Soy la profe Cari.
1: Hola, profe.
0: Estoy terminando las celebraciones de mi cumple con la profe Sol.
1: Sí, sí.
0: Muchas gracias. Te pasaste por tu saludo.
1: Sí, sí. El saludo no es nada gratis.

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Son las 20 horas con 33 minutos. 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

0: Estamos hola. Escuchando la radio.
1: Hola, hola.
0: Soy la Mayori.
1: Hola,
0: Mayori. Hace tiempo que no respondía nada de lo que hablaban por ahí, pero con tu pregunta,
1: ¿sí?
0: Yo apoyo eso. ¿Sí? Yo tengo un amigo hace muchos años, una amistad muy linda, así que apoyo que la mujer y el hombre tengan una amistad hermosa. Ah. Saludos.
1: Ya, ahora va a decir lo mismo, pero no tan enojada. Sonó así como que me la mayoría como que me estaba retando. ¡Oye, Pedroso! ¡Oye! ¡Ya, es igual! Si yo... ¡Oye, Pedroso! ¡Ya, pues, cálmate! Pues, si... ¡Igual se puede! Sentí así como que... ¡Mira el corazón, güey! ¡Mira! Ya, pero Mayori, no te enojí conmigo. Sí, era una pregunta nomás.
2: Se acabó la espera.

0: 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Esta es la hora.
1: Esta es la hora en su Radio Carnaval. 20 horas con 40 minutos.
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0: chatao, Peter. Bueno. Yo he chatao, pero...
1: ¿Qué?
0: Mi otro yo me lo impide.
1: ¿Qué cosa?
0: He tratado de tener amigas, pero mi otro yo me lo impide.
1: Ah, muy bien.
0: Y no, las amigas no me... ¡No!
2: Oye, Morocho, ¿ah? ¿Por qué no se te quita lo niñita algún día y venía a manejar la micro? No. Oye, Morocho, ¿ah? Y cuando vi a hacer el amiguito ahí al kiosco de Pedro Moon,
1: ya
2: está ahí matrimoniado.
1: ¿Cómo es eso?

Hola, Morocho, ¿cómo estás? Le mandamos un gran saludo a la mami Chila de la Troya, de parte de su hijo Gerardo. No, sí, ya no. Ya no vamos a hacer más preguntas ya. La mayoría va que lo respondan, ¿no?

se olviden que hoy día tenemos karaoke. Hoy día hay karaoke. Hoy día hay karaoke. Hoy día hay karaoke. ¿A quién le vamos a preguntar a la Mayuri si va a participar? Mayuri, tranquila, tranquila.

0: debe ser.
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0: ¿Qué pasa, compadre?
1: Buenas noches, Morochito.
0: Buenas noches.
1: Aquí entrando al turno.
0: ¿Cómo se huyó?
1: De noche, con harto frío por acá. Petorca.
0: Petorca.
1: Como siempre, escuchando la que más se escucha la carnaval.
0: Vale, papito.
1: José Ulloa por acá.
0: Vale,

Feliz día, Juanito, muchas gracias. ¿Quién mandó eso tan lindo? ¿El Chelo? Ah, que soy lindo, Chelo. No, gracias, pero... Hola, buenas noches, Juanito, ¿cómo estás? Un saludo acá a las chicas de Más Prendidas de Recreo, la Anita y la Connie de Panadería Domus Pani. ¿Cómo están, mis chiquillas? Uy, a esta panadería que nos está escuchando, ¿no? Bueno, saludos. Saludos a las más chiquillas, a las más prendidas y de Recreo, la Anita y la Connie de Panadería Domus Pani. Que les vaya muy bien, chicos, muy bien. Qué bueno. Un saludo para nuestra amiga ahí, la Antonella Valdivia, 15 años. Antonella, bueno, no sé si tu papá ya te entregó el regalo, pero el papá, a través de Juanito, ya aprovecho de decirle a nuestra querida, hermosa hija, Antonella Valdivia Ponce, que hoy día, en el día de su cumpleaños, le voy a transferir 100 mil pesos. Bueno.

de Papito, ¿ah? Mira, qué mejor. La Antonella Valdivia Bonce está de cumpleaños, 15 años. Va encima 100 luquitas de regalo de cumpleaños. Compadre de otro nivel. Compadre de otro nivel.

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0: amigo. Amigo en la vida no existe, mi guerrero. Amigo el ratón y el queso. Y si envenenan el queso, se muere el ratón. Amigo en la vida 3. Su madre que lo trajo a este mundo, que lo quiere y lo recibe con dinero, sin dinero, con salud o sin salud. El segundo amigo, el gasgajo dinero. ¿Cuánto tienes? ¿Cuánto vales? Nada tienes, nada vales. Y el tercer amigo, el que nunca falla. Ese taitica Dios que arriba está y que para abajo mira y que a todos mira con ojos de piedad. Manitú Dios del cielo. Por eso no crea en amigos. Sean bienvenidos a su programa Conocimiento Ancestral Indígena.
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0: La bendición de Manitú Dios Padre a toda mi bella familia del alma en este jueves 30 de julio, ya para terminar este mes. Agradecemos a toda mi gente linda que comparte, que nos visita, que consulta. 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La suerte es como el bello jardín que hay que cuidar para que florezca bonito. 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Estoy orientando. Me están preguntando por qué la enfermedad, me preguntan por qué del fracaso, por qué la separación. Yo le oriento a la fecha de nacimiento, yo le miro los huesitos del cuchumbo, le miro las cartitas del tarot, los cascabeles, y le oriento como lo hace un padre con un hijo. Por eso invito en este jueves a que usted me llame. 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Hágame la pregunta con el corazón, yo le voy a responder. Saludo a toda mi bella familia del alma, a esa gente que ya lleva tiempo escuchándonos a través de la radio. 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Tengo llamado. Deme su nombre. Ahora dame la fecha de nacimiento tuya, por favor.
2: 20 de mayo de 1972.
0: Voy a mirar los huesitos del cuchumbo. Voy a orientarle. Ponga en su mente y en su corazón lo que quiere saber. Guajidra, guajidra, guajidra. Dime trance, transebunde, gravetati, maliche. Piachi guarella. Mira lo que me marca los huesitos del cuchumbo. Luchadora por su familia, una buena madre, una buena compañera, amante al hogar. Dios me le bendiga la unión que tiene. Es una unión muy bonita, porque donde hay amor está la presencia de Dios. Es el tesoro más hermoso que tiene Janet, su hogar. La felicito. Pero este huesito me está mostrando el decaimiento de su salud. Lo que se ha sentido enferma, decaída, esa salud que se le está escapando como el agua entre los dedos. pero no me preocupa tanto la enfermedad del cuerpo, me preocupa la enfermedad del espíritu. Es esa tristeza, ese aburrimiento. El médico le llama depresión. ¿Es verdad o es mentira?
2: Sí.
0: Eres una persona no incrédula, le gusta ver para creer. Pero yo le voy a decir algo con respeto. ¿Usted sabía que le envidian el hogar que tiene? Y envidian una relación, un hogar de muchos años, y estas envidias manifiestan bloqueos, estancamientos, dificultades dentro del mismo hogar y manifiesta pérdida de salud. Cuando un hogar está cargado con un ambiente pesado, negativo, la salud, que es el tesoro de la vida, comienza a irse. Y estos son causas negativas. Hay que limpiar la casa. La buena suerte se hace, la mala se combate. Y yo le voy a enseñar un martes, un viernes, con plantas dulces, con plantas amargas, cómo limpiar el hogar. Le voy a regalar el paquete Putumayo, señora Janet, para que use estos elementos con la fe en Dios, que yo sé que le van a servir. Y le voy a comunicar de personas envidiosas de la misma familia que miran su hogar con malos ojos, pero no para que se meta en un problema. ¿Sabe qué quiero? Que te cuides, te protejas, que haga fuerte su fe y se encomiende a Dios para yo entregarle estos elementos, ¿correcto? Le voy a devolver el llamado. Si no es en el transcurso del día, mañana lo haré, pero atenta para que me reciba este regalo. Le hago una pregunta, Janet. ¿Le hablé verdades?
2: Sí, verdad. ¿Habrá alguna posibilidad?
0: ¿Sí?
2: Sí, le puedo hacer una pregunta por un hermano.
0: Yo le voy a devolver el llamado. Ahora el tiempo se me ha acabado, pero en la llamada vamos a hablar extensamente. Gracias por la confianza que me brinda y atenta a mi llamado. Un abrazo.
2: Ya. Gracias, igual para usted, que esté muy bien. Dios lo bendiga.
0: Amén.

0: dolor en mis huesos, malos en la casa, poca contracción, que con los hijos, con el marido, y ahora no, por el favor de Dios, me vine acá y me dijeron que era un mal que había en ellos en la casa, y por eso vine acá, para que me saquen el daño que hicieron en la casa y todo, y gracias a ellos estoy bien. Me dijo la verdad, todo me dijo la verdad. Dolor en mis huesos, mi estómago, mi cabeza, aburrida. Y nada, con el favor de Dios, ahora estoy trabajando, estoy feliz. Cuando lo escuché por radio, lo fui poniendo atención y los testimonios de las otras personas, fui viendo y alguien me dijo, no, sí, es verdad, anda, con fe y vas a ir adelante. Y hasta ahí, voy bien, le agradezco a ellos, que por ello yo estoy bien y estoy trabajando.
1: Me sentía mal, me sentía pésimo de mal, del estómago, todo lo que comía me caía mal. Gracias a Dios estoy bien ahora y feliz. Y ahora lo vi yo por mis propios ojos y creo ahora más que nunca. Yo lo comprobé por mis propios ojos.
2: Mi nombre es Norma Cayupán. 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
3: Mirando la suerte, tirando los huesitos del cuzumbo, mirando las cartitas del tarot chamánico, en este jueves 30 de julio, estamos invitando a marcar la teléfono. 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
4: Hola.
3: Que Dios me le bendiga. ¿De qué parte se comunica?
4: De acá, de Tepual.
3: ¿De dónde, hija?
4: El Tecuán.
3: Dios me le bendiga. ¿La fecha de nacimiento, hermana mía?
4: ¿Mía?
3: ¿Sí?
4: Ya, 5 de junio de 1958.
3: ¿5 de junio?
4: De julio.
3: ¿De julio? ¿De qué año?
4: Sí,
3: 58. Vamos a mirar unas cartitas del tarot. Ponga en la mente todo lo que quiere saber. Usted me quiere preguntar por alguien en especial, ¿verdad? También por sí. Alguien. ¿Quién es?
4: Mi pareja.
3: ¿Qué fecha tiene?
4: Él tiene 31 de diciembre de 1960.
3: Voy a ser muy breve porque el tiempo es corto y lo aprovechamos al máximo. Ponga en la mente, en el corazón, todo lo que quiere saber, madre mía. Amor, suerte, salud, prosperidad, felicidad. Porque vamos a mirar a través de las cartitas del tarot y a pedir al Señor lo más importante, hablarle con la verdad. Mira lo que me le marcan las cartas, hermana mía. ¿Sí? Es una unión que han luchado con muchas dificultades. Con muchas dificultades, por las mismas envidias, porque hay personas allegadas y quizás cercanas y quizás que se pueden llamar familia que envidian una unión que han luchado con mucho amor. Hay espíritus de enfermedad. Le llamo al espíritu de enfermedad cuando no hay salud, cuando esa salud se desvanece y usted está enfermo, especialmente su compañero. Está bajoneado de cuerpo, enfermo de espíritu, las defensas están bajas y cualquier cosita me lo lleva a la cama él. Dolores y manifestados especialmente a las piernas, a la espalda, a la cintura, y son los mismos tendones, el mismo nervio ciático que lo está molestando a él. Enfermedad a su próstata, enfermedad a su vejiga. Esto tiene sanidad. Sí. Esto tiene tratamiento. Existen las plantas medicinales y los productos naturales. Está el galeno, está el especialista. Sí, hay que tratar, pero hay que limpiar la casa, el hogar, porque cuando la envidia rodea la casa, esa casa se vuelve así, pesada, negativa, enfermedades y obstáculos. Y hay envidias, hay trabas, hay dificultades de personas muy cercanas. Yo quiero enviarle las cositas en el paquete Putumayo. Quiero que aprenda a limpiar el hogar un martes, un viernes. Estos elementos se los voy a enviar, se los regalo. Y quiero que usted encuentre salud, prosperidad y progreso. ¿Correcto?
4: Sí.
3: ¿Usted me recibe estos elementos con fe?
4: Tengo una parcelita y
5: no la puedo trabajar porque se me hace imposible. No.
3: Hay muchas trabas. Mire, sí. Hermanita Mari, hay muchas trabas, están impedidos para salir adelante. Yo le pido un favor, alísteme una vela blanca, alísteme un vasito de vidrio. Le voy a llamar con más tiempo, ahorita tengo otra llamada. Pero con tiempo le voy a mandar a llamar y vamos a mirar de dónde viene esto. Y te voy a regalar el paquete Putumayo. Gracias por comunicarse. Un abrazo a la distancia.
5: Ya, muchas gracias.
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3: Me despido en este jueves 30, la invitación a que sigan llamando, a que marquen, a que se oriente. 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En este jueves estoy mirando la suerte, mirando las cartitas del tarot. Qué bonito poderte orientar, regalar un consejo, enseñarle a curar, a sanar con la medicina ancestral. Decirle si es que la maldad o la envidia está tocando las puertas de su hogar y enseñarle a levantar, porque estoy enseñando a curar, a cortar el daño, el maleficio, la brujería, la cosa mala. 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Que Dios bendiga a mi guerrero.
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8: Esta es la hora. En su Radio Carnaval ya son las 21 horas con 21 minutos.
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0: María. Bueno, María, ¿te buscan?
1: Miss Landis.
0: ¿Quién es?
1: Y la Malecón.
0: ¿Cómo se llama usted, joven? Juanita Alarcón. ¡Juanita Alarcón! ¡Ya! ¡Dile que me espere! Digo que la esperara.

¿Se acuerdan antes, antiguamente, no? Volar, volar, volar. Antes llovía y... ¿Llovía no, po? Llovía, llovía. Llueve en la madrugada.

Y ahí estaba mi papá, pues, mi mamá le decía a mi papá, oye, pues mi papá se llama igual que yo, me copió un nombre. Oye, Juan, le decía, mi mamá le decía, mira, Juanita está durmiendo, déjalo que duerma, está lloviendo, mira, está afuera, está lloviendo. Y mi papá decía, no, levántala, levántala, que vaya nomás al colegio, que vaya nomás al colegio. Y uno ahí, con un ojo abierto y un ojo cerrado, esperando la señal. Hijo, ya siga durmiendo nomás. La wincha que me decían a mí.

0: Granada con 29 minutos en su radio Carnaval. 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
0: Ah. Oye, ¿qué estáis pasando? ¿Qué estáis probando, viejo?
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0: 1, 2, 1, 2.
1: Probando, probando.
0: Probando. No. No está. Mi amigo se está preparando para el karaoke que ya se viene. Ah, sí. Sí. Se viene el karaoke, ya se viene el karaoke.
2: Hola, Muruchito.
0: Hola.
2: Yo empecé una amistad.
0: ¿Ya?
2: Y con un amigo.
0: ¿Ya?
2: Y nos casamos.
0: No.
2: Y llevamos 38 años de casado.
0: No.
2: Con 3 hijos.
0: Ah.
2: Un nieto.
0: Ah.
2: Y feliz.
0: Ah. O sea, mi compadre, al principio de amigos andaba haciendo el lindo. Hablando de hacerse el lindo. Adivinen quién apareció.
3: Amigo Morocho, muy buenas noches por acá, su amigo Patito.
0: Buena, Patito,
3: que número uno. La voz.
0: La.
3: Mi amigo Morochito, un abrazo aquí con Marisol Cordero. Estábamos haciendo aseo.
0: Eso.
3: Ahora a acostarse, mañana hay que seguir estudiando.
0: Toma.
3: Y después a trabajar.
0: Eso.
3: Un abrazo, amigo.
0: Vale.
3: Yo quiero que te descancha.
0: Eso, eso, eso. Hablando de.
4: Morocho, somos los Morocho. Feliz día, Morocho.
0: ¡Ah, feliz día de la amistad! ¡Feliz día de la amistad! ¡Feliz día de la amistad! ¡Ya se viene el karaoke! ¡Ya se viene el karaoke! ¡Se viene el karaoke! 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A la vuelta, le contamos. Después de la pausa vamos a decir cuál es la canción, ¿vale? Después de la pausa vamos a decir cuál es la canción.

La canción del karaoke es... Ah, pues ya la cantamos esa. El 28 de mayo ya la cantamos. Estaba viendo los registros aquí. El 28 de mayo cantamos Luna. La vamos a cambiar. Ah, era el... No, yo me equivoqué. Era la Gabriel, pero era el cigarrillo, Ahí sí. Ahí sí, pues chúpate. ¿A qué me dicen a Gabriel? Me apunta para arriba, me dicen. ¿Qué te pasa, bro? La luna. Que fuera a ver la luna. Pero habla, pues. El 28 de mayo cantamos Ana Gabriel Luna.

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4: Esta es la hora.
5: En su Radio Carnaval ya son las 21 horas con 38 minutos.
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Vamos a tocar esta. No, pero la de Ana Gabriel, pues viejo, sí. No, la de Ana Gabriel, la de Ana Gabriel. ¿Por qué sale en otra versión? Tenemos la de Ana Gabriel, el Siri.

Tienen que practicar, chiquillos, un ratito, ¿vale? Vamos a practicar un rato para que, por si alguien se lo olvidó. Esta es la canción del karaoke, esta es la canción del karaoke, para que la practiquen. No la canten todavía. Practíquela.

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0: Ya, ¿estamos listos para el karaoke? ¿Estamos listos? Ya. Los que desean participar, recuerden que tenemos un premio. Sí, estamos regalando premios acá. No, si este programa no anda con pequeñeces. Vamos a regalar. Estamos regalando un vasito con agua. Recuerden que... No, pero algo. Hay otras radios que no regalan nada. ¿Regalan un vasito con agua? ¡Bah! ¿Pero cómo estás regalando un vaso con agua, monocho? Bueno, pues hay radios que no regalan nada, viejo, ¿no? Nosotros sí regalamos un vasito con agua. Algo es algo. Ya. 1, 3, karaoke es.
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1: Estamos, mira, lindo. Sí. Yo nunca voy a decir quiénes son los que están cantando, por si acaso, así que pueden cantar con total tranquilidad. Nunca voy a revelar la información quién es la persona que canta, no.
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1: Espera. Esta parte no la entendí. 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A ver, ¿cómo?
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1: Aquí.
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1: ¿Ya?
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1: ¿Aquí?
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1: ¿Cómo? No caché muy bien. ¿Cómo?
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1: Ahí está, clarito, ahí está. Ahí está.
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1: Mi nombre es Ana Gabriel.
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1: Vamos, póngale.
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0: Muy bien, vamos. Dice. ¿Qué pasó aquí? Vamos. Dice, 1, 2, 3.
1: Anoche estuve conversando con mi cigarrillo. Me sentí cansada, cansada, aburrida y tan vacía, que a veces hasta pienso,
0: toma,
1: que ni siquiera existo.
0: Toma.
1: Que a veces hasta pienso,
0: ¿sí?
1: Que ni siquiera existo.
0: ¡Ah! Ah, queda, faltaba, faltaba, faltaba.
1: 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Que a veces hasta pienso que ni siquiera existo. Lo encendí muy lentamente.
0: ¿Ya?
1: Le di una chupada.
0: No, no, no, no,
2: 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De aquellos que viví.
0: ¡Dase!
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0: Bueno, no me estén cambiando. No me estén cambiando la letra de la canción.
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0: Ahí sí.
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0: Muchas.
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0: Eso.
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0: Ahí sí. Sí.
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0: Ya, ya, ok, ya, ya, ya. Sí. A los leones, a los leones. No, no, no. No me pueden estar cambiando la letra de la canción. A los Lions. A los Lions, la señora. A los Lions, sí, sí, sí. Vamos a. Vamos a. A los Lions. No, no.
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0: No, yo no te voy a mandarte una.
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0: la letra de la canción.
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0: 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No, esa no.
1: Pienso,
0: ¿eh?
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0: Sí.
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0: Ahí sí, ¿ve?
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0: Mira, ahí lindo, ¿eh? Lindo.
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0: aquí
1: lentamente.
0: Lindo.
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0: No.

pagado tan bien. 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Ah, pónganse serio. Pónganse serio, para cantar. 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Amigo mío, ya volvemos con los cómplices del amor. El último.

0: para los futboleros. Quiero contarles, amigos míos, a esta hora de la noche que está jugando O'Higgins de Rancagua. Se está enfrentando a Boca Junior. 74 minutos del segundo tiempo. O'Higgins de Rancagua 1, Boca Junior 1. Allá en Argentina, O'Higgins había perdido, así que el marcador parcial es 1-0 gana O'Higgins, pero en el global, vale decir, allá y acá van 1-1. 75 minutos del segundo tiempo.
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1: Esta es la hora.
3: En Carnaval FM son las 22 horas con 4 minutos.
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Estamos en su radio carnaval a esta hora de la noche. Saludos para toda la gente que está trabajando a esta hora, acompañándose de Carnaval FM. Bienvenidos, bienvenidas acá a los cómplices del amor en este día jueves, ya 30 de julio 2026.

Estamos en los cómplices del amor hasta ahora de la noche, en su radio Carnaval, compartiendo con cada uno de ustedes sus peticiones musicales. No se olviden que tienen que escribirnos a través de nuestro WhatsApp, el 84 89 09 79. Ese es nuestro WhatsApp a través de su radio Carnaval. Buenas noches, Juanito, ¿cómo estás? Soy César Antonio. Hola, César Antonio, ¿cómo estás? Gusto de saludarte, querido amigo. Quisiera en estos cómplices del amor un tema de Pablo Alborán dedicado para la familia Galarce Sa. Así que un gran saludo para toda la gente de San Felipe hasta ahora de la noche, escuchando estos cómplices del amor.

Para todas las antenitas a esta hora en el norte, en el sur, en la zona central, escuchando Carnaval y por supuesto estos cómplices del amor que van los días, ustedes saben, lunes, martes, miércoles y jueves, entre las 22 y las 23 horas. Ustedes son los que programan con nosotros y por supuesto encantado de darle el gusto a cada petición musical que más de algún recuerdo les debe traer. De verano, de invierno, de otoño, de primavera, alguna carta escrita, algún mensaje escrito, algún WhatsApp, alguna carta de colegio. Son los cómplices del amor a esta hora de la noche. Hola Juanito, ¿cómo estás? Muy buenas noches, soy Carito de Santiago. Y quiero dedicar una canción a esta hora de la noche. Perfecto, no hay problema. Temporal de amor, de Leandro y Leonardo. Estamos escuchando a esta hora de la noche los cómplices del amor.

Son las 22 con 19 minutos en su radio Carnaval. Saludos para la gente de San Antonio hasta ahora de la noche a través de la señal 90.5. Seguimos a esta hora. 84-89.

0979. Ese es nuestro número para que usted lo marque, envíe WhatsApp. Y por supuesto, a esta hora de la noche, con los cómplices del amor, usted nos escribe. Coloque su nombre, de qué parte nos está escuchando, cuál es el tema que quiere escuchar y si lo va a dedicar o solo escuchar. Saludos para la gente de San Antonio 90.5. Un gran saludo para ti, Jorgito. ¿Cómo estás? Gusto saludarte. Hola, Juanito, ¿cómo estás? Desde acá, desde el puerto de San Antonio, escuchando. Y por supuesto, un gran saludo para todos los coleguitas ahí, camioneros, los Charlie Papa, que estamos escuchando Carnaval FM. Seguimos en compañía de Carnaval

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1: Estamos en su radio carnaval a esta hora de la noche. No se olviden, los cómplices del amor de su radio carnaval. Usted escribe ahí WhatsApp.

WhatsApp 8489-0979. Hola Juanito, ¿cómo estás? Guillermo por acá de San Felipe. ¿Cómo está, querido amigo? Gusto saludarte. Muchas gracias por estar escuchándonos en San Felipe a través de la señal 98.3. Estoy en el trabajo, Juanito, escuchándonos. ¿Usted me puede programar una canción de Jesse Uribe, querido amigo? Estamos en Cómplices del Amor, de su radio Carnaval. Y por supuesto, vamos a complacer su petición musical.

0: imagino cosas.
1: Sí. 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Estamos escuchando Los Cómplices del Amor. Hacemos una pequeña pausa y volvemos al tiro con la segunda parte. Lunes, martes, miércoles y jueves, entre las 22 y las 23, Cómplices del Amor.
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3: Esta es la hora.
4: En Carnaval FM son las 22 horas con 36 minutos.
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Estamos en Cómplice del Amor hasta ahora de la noche en su radio Carnaval. Un saludo para todos los amigos que están en Curicó, los que están en Rancagua escuchando Carnaval FM a esta hora de la noche. También saludo para los amigos que están en Ovalle, en Combarbalá, a los amigos que están en San Felipe. 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Allá nos vemos, ¿eh? Sí, por supuesto. 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Aprovechemos también que el día sábado 15 es feriado, así que vamos a San Felipe a pasarlo bien en este gran aniversario de la Radio Carnaval de San Felipe 98.3. ¿Seguimos? Perfecto. ¿Quién viene ahora? Paolita. Hola, Paola, ¿cómo estás? Hola, Juanito, ¿cómo estás? La Paola por acá de Puchuncaví. Un gran saludo para ti, Paolita. Juanito, ¿sabes qué? Te cuento algo. Con frío, a esta hora de la noche, acostadita, escuchando la Carnaval. Mañana me levanto muy temprano, pero siempre escucho Los Cómplices del Amor y después me quedo dormidita. Mire qué lindo. Así que le enviamos un gran saludo a la Paolita ahí que está escuchando la Radio Carnaval en Puchuncaví. Juanito, ¿será posible una canción de este cantante que se llama Carlos Rivera? Por supuesto. Son las 22 horas con 39 minutos. 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

Son las 22:43. Recuerden que a las 23 horas viene el Anglo, ¿eh? Esa canción que uno dice, hace tiempo que no escuchaba en alguna radio. Aquí la revivimos, la sacamos del baúl de los recuerdos y se la programamos a ustedes. Estamos escuchando Los Cómplices del Amor de su radio, Carnaval. ¿Quién viene ahora? No te puedo creer. Qué bueno. Karinita, ¿cómo está la Karina? Karina, Juanito, por acá la Karina. ¿Cómo está? Bien. Con un poquito de frío, sí, ¿eh? Pero bien, mañana hay que abrigarse porque dicen que va a llover. Dependiendo del lugar que usted viva, hay que estar ahí al pendiente del agüita que vaya a caer. Ya, Karina, gusto saludarte. Aquí estamos, en Cómplice del Amor, escuchando Carnaval FM.

Wow. 22:46 minutos, ya no te puedo creer. ¿Cómo pasa tan rápido el tiempo aquí en la radio? No te puedo creer. Wow, qué rápido pasa el tiempo aquí en Carnaval FM. Le enviamos un saludo para todos los amigos que están a esta hora en Valparaíso, sobre todo a ti, Miguelito. Muchas gracias por estar con nosotros, Miguelito, ahí trabajando, Juanito, ahí en la aplicación. Y por supuesto, un saludo para todos los coleguitas que te escuchamos a esta hora de la noche. Querido amigo, aquí está José Luis Rodríguez.

Lo envió cerca de las 10 con 12 minutos en este día jueves, ya 30 de julio 2026. Me dice, mira, hay una canción que me encanta, pero no sé quién la canta, o sea, no me acuerdo. Y yo le dije, bueno, pero cuénteme ahí más o menos cómo se trata la canción. Habla de una mujer, que habla de la mujer, que soy toda una mujer y todo. Ah, debe ser la de Albert Hammond. Quizás me puso. Así que, querida amiga, un gran saludo para ti. Desde Quilpué, aprovechamos a saludar a Quilpué, Villa Alemana, Belloto, a la gente de Peña Blanca, que siempre escucha Carnaval FM. A esta hora son los cómplices del amor. La de Albert Hammond.

Ya son las 22:55 minutos. ¿Saben a quién vamos a saludar a esta hora de la noche? A nuestra gran querida amiga a esta hora. Sí, por supuesto. Nuestra amiga, éjale. Hola, Nelly. ¿Cómo estás? Nelly Vadilla. ¿Cómo estás, querida amiga? Gusto de saludarte. Un gran saludo para ti. Muchas gracias por estar escuchando estos cómplices del amor. Juanito, buenas noches. ¿Usted me podría complacer con un tema de Julio Iglesias? Solo para escuchar a Canquilpue. Pero amiga Nelly, ¿quién soy yo para rechazar su petición a esta hora de la noche? Así que aquí está Julio Iglesias en Los Cómplices del Amor.

terminamos este mes de julio y por supuesto recordando todas esas bellas canciones que programamos en el mes de julio. Ahí está, me tocó justo la coincidencia que julio ya se va. 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Estamos escuchando Los Cómplices del Amor.

Se nos va Julio. Se nos va Julio. Ahí está la última canción de Julio ahí. Se nos va Julio, Julio. Julio Iglesias. Estamos en Cómplices del Amor de su radio Carnaval a esta hora de la noche. No se olvide que ya.

0: De Maso. Ya volvemos. Ya volvemos.
1: Ah, volvemos.

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0: Esta es la hora.
2: En la Carnaval, 23 horas con 11 minutos.
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0: Don Amorocito, que es un nieto presente, 500 hijos. Amorocito, buena tarde. Buenas. Amorocito, más rato te vamos a molestar para que vea un cumpleaños para la prima, que estamos aquí. Vamos a celebrarlo más ratito.
1: Ya.
0: Vale, vale.
1: Vale, vale, vale. Este viejo ni siquiera me ha invitado. ¿Cómo se llama la prima?
0: Amorocito, ¿habrá alguna posibilidad de que la saquemos al aire?
1: Sí, viejo.
0: Es mi hermanita de sangre.
1: Ya.
0: Nancy Pacheco.
1: Ahí lo dijo. ¿Cómo se llama la hermanita de sangre?
0: Bueno, chico, ¿habrá alguna posibilidad de que la saquemos al aire? No es mi hermanita. Sí.
1: O sea, si la vamos a sacar al aire, igual tiene que estar abrigada porque hace un poquito de frío, ¿ah? Si la vamos a sacar al aire, hay que cuidarse porque hace frío. ¿Cómo se llama?
0: Es mi hermanita de sangre.
1: ¿Cómo se llama?
0: Nancy Pacheco.
1: Vale. Para. Saludos a Nancy Pacheco.

0: Silva Cheto. Que son miedo, son miedo. Mañana no aquí, se la entra a trabajar. Muchas felicidades, Nancy Pacheco. Ahora sí, el mambo. Yo pensé que este viejo me iba a invitar para la casa. ¿Qué le pudo salvar a la hermanita de sangre? Nancy Pacheco. Oiga, la Nancy Pacheco es soltera, casada, viuda. Tiene micro, tiene tierra, animales. ¿Qué tiene? ¿Qué tiene?
1: Me avisás, Morochito, yo estoy de cumpleaños el domingo.
0: Ya, el domingo.
1: Avísame, Morochito.
0: No, no, ¿para qué? No, el domingo no estoy, pues. El domingo no estoy, así que te voy a mandar un mensaje y lo dejáis ahí nomás, pues. Ya, oye, cabezón nieto, te voy a mandar un mensaje. Lo dejáis ahí nomás. Y el domingo le coloca el play. El domingo así, ¡ay, compadre, bro! Mira, voy a estar en la cara de la casa. Pero no tenéis que apretar el botón del play hasta el domingo, cabezón nieto.
1: Ya. Morocito, saludemos a la prima, cabezón nieto, sí. Vamos para el cumpleaños.
0: Vamos, ya vamos. Ahí dijo, vamos. Nunca invitó a este.

0: ¿Ahí cantó también? A él.
1: Nada. Qué aburrido.
0: ¿Ahí ha cantado?
1: Ahí
0: cantó. Eso. Ya.
1: No me lo sé.
0: Hace el asado, no más viejo, ¿eh?

0: Chito, gracias, gracias. Aquí la familia.
1: Gracias por el feliz cumpleaños. Soy soltera, por si acaso. Tengo 51, recién cumplido.
2: Ahí estamos. ¿Cómo dijo? ¿Cómo dijo?
0: Chito, gracias,
2: estamos,
0: gracias.
2: Estamos.
1: Feliz cumpleaños, soy soltera por si acaso. Tengo 51, recién cumplido.
0: Tiene terreno,
2: ya listo, vamos. Tiene terreno, ya vamos. Estamos en vivo en su radio Carnaval. Son las 23:26.

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Esta es la hora. En la Carnaval, 23 horas con 35 minutos. ¡Hace frío! 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

0: Cobreloa. Este próximo 1 de agosto, 5:30 de la tarde, Estadio Bicentenario La Granja. ¿Quién apaña? ¿Quién apaña?
1: Escucha.
0: Ay, para, 5:30. 5:30, sí. No he dicho nada. No alcanzo a llegar a la radio. Cuando juegue Cobreloa con San Felipe, con San Luis, ahí vamos. Ahí hacemos una patota, ahí vamos.

0: aquí regresando del Enjoy.
1: Del Enjoy.
0: Estuvo muy bueno el show de la Karol G chilena.
1: Ya.
0: Pero venimos a pérdida.
1: No. Está bien. Yo creo que el maleficio. El maleficio fue no haber contestado el teléfono ayer cuando nos llamamos. El maleficio fue no haber contestado el teléfono ayer. Ahí está, ahí está.

trabajando en la aplicación, mi compadre Mauri. Saludos para todos los que están trabajando en la aplicación a esta hora de la noche, ¿ah? ¿Eh? En Ovalle, en San Felipe, en Valparaíso, mi compadre Guasito Jaime, en San Antonio,

sí que ven, yo el agua. Me llegó la alarma el otro día y dije, oh, no, cago. Todavía trabajando con el señor Juan Ortiz, el patrón del pan. Y todos sus secuaces. Bueno, bueno, el rollo ya pasé, estaba cerrado, pues. No, qué bueno el now. El otro día estábamos en

0: Un saludo para mi compadre Danilo también, Bolochito. Anda, pero como perro, todo el día Duber ahí dándole, dándole. El hombre va a hacer cualquier plata porque mañana se va a rajarse.
1: Buena, buena, compadre,
2: buenachito,
1: aquí Gonzalo Silva.
2: Bueno, ahí está, Gonzalito.
1: Oye, estoy esperando que me llame
2: mi hijo. Puta, compadre. La sala en barrio. Mañana te llamo, mañana te llamo.

No se olviden, amigos míos, que mañana va a caer agüita. El viernes va a caer agüita, así que atento. Estoy preocupado por Guasito Jaime. Estoy preocupado por el Danilo ahora también. Atento ahí, cabrón. Por favor.

Según el pronóstico del tiempo, a las 5 de la mañana comenzaría a caer el agüita. La intensidad de la lluvia va a ser aproximadamente a las 2 de la tarde de este

0: 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Esta es la hora.
1: En Carnaval FM son las 0:03.
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0: 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Esta es la hora.
1: La hora exacta en su Radio Carnaval, las 6 de la mañana. ¡Arriba el ánimo! ¡Alegremos los corazones! 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

0: Hola, buen día, Radio Carnaval, hola, hola.
1: Muy buenos días, amigo Meche, muy buenos días, amigo Meche. Su amigo Cochicola, saludo muy afectuosamente, deseándole un excelente día viernes, hermano. Ya empezó la lluvia aquí, temporal prácticamente. Estoy más solo que Rambo en este momento en la chambita, hermano. Golpea las ventanas, golpea la puerta, suene, me estoy mojando. Pero igual, hermano, aquí estamos paraditos. Deseándole lo mejor a la familia carnavalera que lo escucha del norte al sur, a los jóvenes mayores y menores de Carlos Paraíso, bien, hermano. Y a toda la gente linda que está en sintonía, hermano. 10-4.
0: Un abrazo, amigo mío. Buen día, Radio Carnaval. Buen día, la que más se escucha. Buen día, la número uno. Buen día, la Radio Carnaval. Hola, hola.
2: Empezó a caer el agüita Canantofa, compadre Michi. Así que a cerrar la boquita.
0: Buenos días, Radio Carnaval. Hola, hola.
3: Hola, hola, hola. Muy buenos días, amigo Michi. Saludarte desde acá.
0: Claramente. Hola.
4: Meche. Buenos días, amigo mío. Aquí, en este día viernes de lluvia, la que más se escucha, la carnaval, compañero, el turno valiente. Aquí, hablándolo usted, maestro, el gran maestro del micrófono. Compañero, saludar a los muchachos acá de Villa Alemana, de acá somos, a la San Lorenzo, a la panadería, y saludar aquí a mis colegas. Pepito, la guagua, José Hidalgo se llama, ¿eh? Y saludar a York, el rey de las colisas, a Motita, que saca las naranjas, yo, Eduardo, el cuchara, compadre, y saludar al pasillero que anda puro paseando nomás este mono, y saludar también a la señora Ana Eloísa, nuestra dama estrella que nos honra aquí, siempre esperamos el saludo de ella aquí nosotros, y también empatizar con la gente que está sufriendo también, como siempre. La radio alegra los corazones, compañeros.
0: Muchas gracias, amigo.
4: Saludos, maestro. Muchas gracias. Señor.
0: Un abrazo. Buen día, Radio Carnaval. Hola, hola. Buen día.
5: Buenos días. Potro Meche, te habla tu móvil deportivo Viña del Mar. Alejandro Zambrano, para saludarte, compadre, este día lluvioso, compadre. Está lloviendo más fuerte que la CTM acá en Viña del Mar, compadre. Mucha precaución a los señores conductores de Viña del Mar y alrededores, compadre. Mucha lluvia. Hoy la saluda a la panadería, como todos los días, a la señora Elizabeth, al maestro José, buena maestra, al Colocolío Leo y a la Javiera, parte del staff panadería por el Potro Meche, todos los días, de lunes a lunes, panadería El Olivar. A Carlito Sá, compadre, y su hermosa familia en Nueva York, a quien quiero mucho, mi amigo personal, Carlito Sá, Carlito, y el chinito que andan rugiendo los motores en Nueva York, escuchando al Potro Meche, a Janito, compadre, al David, al señor Ana Belus, al Toco Tocomía, a Juanito de la Mano Caliente, al Bombón de Punaza, a Pedro Molina, no menos nombre, mi amigo personal, al Barraza, a Pedro, compadre, para que me limpie la micro, a todos, feliz día. De...
0: ¿Qué le pasó? ¿Hola? ¿Samperri? ¿Qué le pasó? ¿Samperri se cayó solo por si acaso, que después Samperri se enoja?
6: Muy buenos días, gran Potro Meche, aquí Marcos Metea, reportándose después de un día de descanso. Desde Viña del Mar, un gran saludo a todos los carnavaleros, que tengan un excelente fin de semana. A cuidarse, día muy lluvioso. Saludos desde el centro de Viña del Mar, gracias.
0: Buen día, Radio Carnaval, hola, hola.
7: Buena, Meche. Buena. Cueca chola de Pancho Gancho, pues. Eso sí que me gustan. Y con el tajo al ladito, bien pronunciado nomás. Bien pronunciado. Así que vamos a tener, parece, un día con unas poquitas gotas y un poquito de viento. A comer sopa y pilla, señores. Sopa y pilla y vinito tinto con naranja. Calentito.
0: Buen día, Radio Carnaval.
7: Pedro Valenzuela.
0: Un abrazo, Pedrito. Saludos, abrazos, bendiciones. Buen día, Radio Carnaval. Hola, hola.
8: Hola, hola, amigo Meche. Buenos días. Por acá, el ferido de la 55, bajando la cuesta de la chica. Ninguna gotita. Todavía no empiezo a llover por estos lados. Un abrazo a todos los carnavaleros. Chao, Meche.
0: Buen día, Radio Carnaval. Buen día, la que más se escucha. Buen día, la número uno.

0: ahora sí, sale completo.
1: Hola, muy buenos días, amigo Meche. Un gusto saludarte desde acá, desde mi trabajo. Ya me está quedando poquito para que me vaya a mi casa hoy día viernes, conchos.
2: Buenos días, mi José Cien Amado. ¿Cómo estás tú? Un gusto saludarte. Espero que tenga un día muy lindo, bendecido para ti y para tu familia. Y un beso y un abrazo a toda la familia canaria, a todos los que estamos reunidos todas las mañanas muy tempranito. Un besito y un abrazo aquí de Jimena de Antofagasta.
0: Buen día, Radio.
2: Te contaré que en Antofagasta dice que está lloviendo, pero en mi sector donde yo vivo, sector condominios,
0: sector
2: no
0: condominios,
2: cae ni una gota. Ni para el pensamiento. Un besito, mi José Cien Amado, que tengas un día bendecido. Jimena de Antofagasta.
0: Un besito grande, Jimenita. Saludos, abrazos, bendiciones. Buen día.
3: Buen día, Meche. Qué gusto escucharlos. Muchos días sin ustedes. Estaban desaparecidos por acá. Te cuento que aquí en Algarrobo llueve muchísimo, con mucho viento, así que está muy peligroso. Yo ya camino a buscar a los peques para llevarlo al colegio. Así que eso, les deseo un buen fin de semana, con mucha precaución, que tengamos un lindo descanso. Un abrazo grande, nos vemos.
0: Quiero saludar a mi amiga personal, Normita. Un besito, lindo día, Normita. Buen día, Radio Carnaval. Un abrazo, un besito y muchas bendiciones, cariño mío. Buen día, Radio Carnaval.
4: Saludos, Meche. Buenos días, que tenga un lindo día. Saludos a su mamita, con la bendición de mi señor. Saludos, saludo al que me mandó saludos recién, el del panadero. Saludos, muchas gracias, lo quiero mucho. Saludo a Carlitos, Sal, William, a San Berry también, San Berry. A Janito, al David, a la tía
0: Daisy.
4: A la tía Daisy, saludo al que me está escuchando también, saludo, un chorro de bendiciones, óptimo operativo, Tocopilla, saludo.
0: Eso, buen día.
5: Otro mes y se me cortó con el viento acá, las malas vibras, las buenas vibras, Alejandro Sanberry, óptimo y operativo.
0: En todo caso sabemos si es el mismo saludo todos los días. Retroceder, sentir el humo, el camino. La gente piensa que está grabado. Sanberry, salúdate. Un día a la panadería, un día a la... No, que conozco mucha gente y yo tengo que ser todo. Bueno, Sanberry, bueno, Sanberry. Con esto se la echa, te digo. Un mes que no manda audio después.
6: 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Llora.
0: Procede, mira.
5: Otro mes te levantaste simpático hoy día. Qué simpático.

copilla. Cubierto y llovizna variando a despejado por la tarde. Despejado. Máxima de 20 grados. 17 grados a esta hora en Antofagasta. Cubierto y llovizna variando a despejado por la tarde, cielos despejados. 20 grados será la máxima. En Ovalle a esta hora cielos cubiertos y chubascos aislados con vientos entre 25 y 40 kilómetros por hora, con ráfagas de viento de hasta 50 kilómetros por hora. Por la tarde, cielos cubiertos y lluvia, con vientos entre 25 y 40 kilómetros por hora, variando a chubascos. 14 grados será la máxima. En Corbarbalá, 14 grados de máxima. Por la mañana, cielos cubiertos y chubascos aislados, pero con vientos entre 25 y 40 kilómetros por hora, con ráfagas de hasta 50 que irán en declive durante la jornada. Para el 100.7. Para los amigos de La Ligua, Valle Hermoso.

por los amigos de Papudo, Zapallar, Cachagua, Maitencillo, Lomoye, Pichicuy. Cubierto y chubascos aislados con vientos entre 25 y 40 kilómetros por hora, con ráfagas de hasta 60 kilómetros por hora, que irán en declive durante la jornada. 14 grados de máxima. San Felipe, cubierto y chubascos débiles con vientos entre 25 y 40 kilómetros por hora, con ráfagas de viento de hasta 50. 13 grados de máxima, señora, señor, para los Andes, para Yayay, para Catemu. Un abrazo grande para los amigos de Panquehue también. En los valles intermedios, La Calera, La Cruz, Quillota, Limache, Peña Blanca, Villa Alemana, Quilpué y El Belloto. Cubierto y chubascos con vientos entre 25 y 40 kilómetros por hora, con ráfagas de viento de hasta 50 kilómetros por hora, girando en declive durante la jornada. 13 grados como máxima para el Gran Valparaíso, para Viña del Mar, para Concón y Quintero. Lluvia con ráfagas de viento de hasta 60 kilómetros por hora. 14 grados de máxima. Algarrobo, San Antonio, Cartagena, El Quisco. 15 grados de máxima. A esta hora 13 grados. Cubierto y chubasco con vientos entre 25 y 40 kilómetros por hora, con ráfagas de viento de hasta 50 kilómetros por hora.

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1: Meche, no quemé a Zambari.
2: Encantador de hombre, que gracias a su energía y su alegría me levanto.
0: Muchas gracias.
2: Que tenga un lindo día. Muchos saludos a todos los carnavaleros. Muchos besitos para usted. Que tenga un excelente fin de semana.
0: Un besito, buen día.
3: Muy buenos días, Peche. Que tengas un excelente día. Aquí cayendo agüita. Está todo el piso resbaladizo, cuidado a los conductores. Salud al Luchito, al David, a la Jimena Morgado, a la Ana María de Heroíza, a todos, un fuerte abrazo y espero que estén todos bien, no les haya pasado nada en su casa. Yo aquí trabajando, relajado, pero trabajando.
0: Poniendo en el hombro, un abrazo, amigo. Saludos, Américo, un abrazo, bendiciones.
4: La trompeta iba llegando, todo el mundo arriba, levantarse ya.
5: Ahora sí, oye, ya, ahora sí.
4: Eso.

0: eso, eso, eso. Así que se levantaron, ¿no? Se levantaron ya.
1: Esta es la hora. En su Radio Carnaval son las 6 de la mañana con 37 minutos. 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

0: Hola, buenos días, Meche. Está lloviendo mucho acá en Cartagena. ¿Cómo llueve? Un besito, un abrazo, bendiciones.
1: Hola, Meche. Buen día para todos. Bueno, aquí en La Calera ya se puso a llover y la verdad que llueve harto. Que tengan linda lluvia. A cuidarse, besos.
0: Un besito, un abrazo, bendiciones, mi amor. Saludos, abrazos, bendiciones. Buen día, Radio Carnaval. Hola, hola.
2: Buenos días, Messi, ¿cómo estás? Haga la chica súper poderosa trabajando en este día lluvioso. No sé si es bueno, no sé si es malo, no sé si es mucha agua. Estamos con un poquito saturados de agua. Pero igualmente vamos a pensar positivo. Bien bendecido sea esta agüita. Te queremos mucho, Meche, acá tus chicas favoritas. Mil besitos, Meche. Ay, saludo al William, al Carlitos, al Davis, a todos los carnavaleros de Chile y de todo el mundo. Chao.

0: Hola, buenos días, Radio Carnaval.
1: Buenos días, amigo Meche. Un gran saludo para todos los que están escuchando la radio. Espero que este día de lluvia sea un día tranquilo para todos, que no tenga nadie problemas. Así es que a disfrutarlo, pasarlo bien y disfrutar de la buena música. Saludos para todos. Chao, chao.

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1: Hola.
2: Empezó con todo, Juan. Estoy quedando todo mojado, pues, Juan. Abrígame, Juan, que también está helado, pues, Juan. Buenos días a todos los carnavaleros. Saludos desde La Calera. Saludos totales para todos. Abrazos y bendiciones.
0: Hola, buen día. Radio Carnaval en el aire.

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1: Hola, buenos días, mi mecha, se te venía acá alto. Hace mucho tiempo que no saludaba. Te escucho, sí, pero no mandaba saludos. Ahora quiero mandar un saludo a mi chanchi que va a dejar el trabajo. Está lloviendo con viento y el paraguas no sirve de nada.
0: ¡No!
1: Ya me eché. Chao, chao, saludos y bendiciones.
0: Un besito, cariño
1: Verónica
0: mío.
1: Verónica Reña Canto.
0: Besito, Verónica.
2: Buenos días, Meche. ¿Cómo estamos? Día viernes ya, último día de la semana. Que sea un gran día para todos, Meche. Disfruten, descansen, compartan con la familia. Siempre les digo lo mismo, eso es lo importante. Manejen con cuidado, porfa, Meche. La lluvia empezó con todo. Así que piso resbaladizo. Las calles no están muy buenas. Hay cualquier hoyo dando vueltas. Así que con precaución, por favor, a todos los conductores. ¡Vamos, Meche! Bendiciones, un gran fin de semana para todos. Héctor de Blanquillano.
0: Un abrazo, Héctor.
3: Muy buenos días, Meche, aquí desde Antofagasta. Amaneció mojadito, no hay ningún problema, yendo al trabajo y esperando, ¿cierto?, que esto sea para mayor tranquilidad. Espero que tengan un buen día. Chao, chao.
0: Hola, un abrazo.
4: Buenos días, don José Hidalgo Meche.
0: Don José Cornejo.
4: Tú estás conmigo, yo estoy contigo.
0: Estamos todos.
4: Y playa ancha con viento y lluvia. Buenos días.
0: Playa ancha, bien. No sabes cuánto me esperé. Un abrazo grande, señor Cornejo. Un abrazo, lo quiero mucho. Saludos. Este también es tuyo, José. No sabes qué es morir después. Que yo esté aquí. Es parte de ti también. Un abrazo. 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

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Buenos días, Josecito. Un abrazote, saludos para Paulo. Saludos para Cintia, también un abrazo grande. Saludos para Magdalena en compañía de la Radio Carnaval. Buenos días, buenos días, buenos días.

0: pasito grande para Teresita, que está en compañía de la Radio Carnaval. Buenos días.
1: Hola.
2: A ti te gusta lo excitante.
0: Hola, Cartagena, viento y lluvia. A esta hora.
2: A

0: Besito grande para Magdalena. Un abrazo, bendiciones.
1: Buen día, buen día, buen día, buen día, buen día, amigo Meche y toda la comunidad carnavalera por La Ligua y todo el valle hermoso de la provincia de Petorca.
0: Mire qué lindo.
1: Llueve caballerosamente.
0: Caballerosamente.

0: 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Muy buenos días.
1: Claro que desbloqueaste un recuerdo con Yolito y su combo. Fiestas de casa. Fiestas de casa con tocadisco. Con toda la familia juntos. Sí, po. Sí.
0: Esa era.

siempre fue eso. De repente uno... Voy a abrir mi corazón, voy a abrir mi corazón. Muchas veces uno anda buscando cuál es el nuevo hit y anda vivoreando por ahí, por redes sociales, las redes de los grupos. Y sí, eso está muy bien, pero... pero a veces volver a las raíces siempre es bueno. Lo viejo funciona. Y más si viene con algún recuerdito de cuando no habían tantas responsabilidades, o cuando no habían responsabilidades. Un honorcito a Keke, a Pan Tostado, con color sepia. Y con gente que está en nuestros corazones. A lo mejor no físicamente, pero sí, está en nuestros corazones. Vamos a las noticias, señora, señor. Por la mega reforma, la oposición dice que el Tribunal Constitucional pide corregir aspectos formales y esperan una pronunciación en base al fondo.

0: del Partido Socialista, Paulina Bogdanovich, dijo que los requerimientos siguen el curso que corresponde y que, si bien faltan adecuaciones de forma, también existen modificaciones a leyes orgánicas constitucionales, respecto de las cuales, de todas maneras, el Tribunal Constitucional debe pronunciarse. Presidente Kast anuncia restablecimiento progresivo de relaciones bilaterales con Venezuela. En la Copa Sudamericana, O'Higgins llevó la serie ante Boca hasta los penales, pero perdió la definición.
1: Ya, pues levántese.
0: Ex subsecretario de Hacienda desmiente al laboratorio por test de drogas y asegura que pidió una contramuestra.
2: Corta, iban a dar las 10, sonó el despertador. Y no crea que miente, usted es un empleado, aún no es el gerente.
0: Representante de Bocinha garantiza que el portero viajará a Chile para unirse a Colo Colo.
2: Ya me levántese, ya me levántese.
0: Información que entregamos a esta hora acá en la radio Carnaval, a esta hora acá en la que más se escucha. ¿Se levantó ya o no?
1: Eso, así que se levantaron ya.
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5: Esta es la hora. 7:06 a.m. En la casa, o poniéndole el hombro en la pegueta, Radio Carnaval es tu fiel compañía. 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

0: buen día, Radio Carnaval.
1: Hola, Meche, buen día, Meche. Oh, lindo recuerdo, sí, pues de casa. Cuando le poníamos una monedita encima para que no se saltara la aguja, ¿cierto?
0: ¡Eso!
1: Yo todavía tengo tocadisco, tengo viniles, viejo.
0: Mira.
1: Tengo cassette, tengo hasta un personal estéreo, viejo. Qué bonito recuerdo. Que tengas buen día. Cierra la boca, Meche. Cierra la boca. Está lloviendo caballerosamente, como dijo el señor. Caballerosamente. En Quillota.
0: Caballerosamente. Esa es muy buena. Buen día.
2: Qué gran amigo Meche, que reportándose de retención de vaquero. Ya terminó de tener los animalitos. Acá con mi hija Camila descansando. No, muy buena noche. Va a querer pescar a su perrito anoche. Unos perros, unos vecinos. Y que ya se lo llenó al veterinario. Estaba llorando mi hijita. Bueno, saludar a mi hija Alejandra, que está en JJ. Con mi nieta Catalina, futura nieta al lado de James, su pareja. Bendiciones para todos los carnavaleros, feliz viernes. Un abracito y aquí ya esperando a mi hija que ya se porta el veterinario con los que le prestaron su perro. Bendiciones.
0: Un abrazo. Viernes. Un abrazo, amigo.
3: Buenos días, Michi, buenos días. Te saludo de Puerto Natales, región de Magallanes. Puerto Natales, llegó la nieve hasta ahora de la mañana. Nevadito, un manto blanco acá en la capital regional del turismo. Así que, y estamos con menos 2 grados. Hoy día está más helado que pestaña de pingüino. Hoy día pestaña de pingüino, Meche, saludos.
0: Un abrazo, amigo.
4: Muy buenos días, amigo Potro Meche. Habla William de acá de Nueva York, compañero. Vamos camino al trabajo, a Brooklyn. Un saludo para usted, para la familia, que tenga un excelente fin de semana, junto a la que más se escucha la Radio Carnaval. Un saludo a la señora Veloisa, saludos, saludos, que la acabo de escuchar. Muchas gracias por el saludo. Un saludo a mi compadre Alejandro Sanberry, a la chica superpoderosa. Y a mi hija Grilla y a mi hijo que todos que están en New Jersey que pronto viajan de vacaciones a Miami. La radio canal la que más escucha acá de Nueva York, escuchándote Potro Meche de Nueva York. Y un saludo a Carlitos Saya, a Chinito.

0: la monedita ahí en el tocadisco para que no saltara la aguja. Era otro Chile, ¿ah?
1: ¿Eh? Era otro
0: un Chile, Chile muy antiguo, otro Chile. El Chile de un teléfono por barrio. Donde tenías que llamarte y dejarte un recado. Mira, ese Chile, po, antiguo. El carnet se juega.
1: José, ayer fue el jueves retro, José. Sí. No sigas recordando, José. José, tranquilo, no sigas recordando. Vas a llegar a partes de tu vida que... Explicado.

0: Me activa la neurona de la nostalgia. Es su culpa, don José.
1: ¡Ay, yo estoy repiola aquí!
2: Hola, hola, Potro Michi, ¿cómo estás? Muy buenos días. Tanto tiempo de no conversar contigo a esta hora de la mañana.
1: Es mi jefe.
2: 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Tu jefecito, vos, Potro.
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5: Buena, compita Meche. Oiga, mucha lluvia por acá, Vía Alemana, Peñalán, Carimache.

0: Carlos. 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Buenos días, buenos días, buenos días, buenos días. Buenos días, buenos días, buenos días.
1: Hermanito, hermanito, me estoy anegando. Me está yendo la corriente. Voy a ir a parar allá al Marga Marga, hermano.
2: Hola, hola, buenos días, Meche. Buenos días. Reportando aquí desde Quilpue. Vamos saliendo ya camino al trabajo. Mucha agua, mucha agua. Y se acaba de cortar la luz. Voy aquí por Avenida Los Parreras, altura del paradero 30. Y hay un corte de luz, tanto domiciliaria como la calle. Estamos sin semáforo aquí en Avenida Los Carreras, así que sin luz en toda la avenida hasta el momento. Bueno, voy aquí recién en un taco tratando de avanzar por el del paradero 30 hacia Placilla, así que está muy fea la cosa. Mucho viento y mucha agua, así que saludos, Meche.
0: Adiós. Despacito, despacito, despacito, amigo, por favor.
3: Meche, buenos días. Aquí escuchándote a través de las redes sociales, específicamente por WhatsApp, ya que no tenemos señal a través de la antena de radio. Se cayó, parece que, ¿dónde? El sector del cerro, así que ¿de qué todo parte? Por WhatsApp.
0: ¿De qué parte?
3: Gracias, que estén bien.
0: ¿Cómo se transmite por WhatsApp? ¿Pero qué? Yo, oiga, yo qué pato, te le digo al tiro. Buen día, Radio Carnaval. ¿De qué sector será?
4: Qué potro como eso, que algún día me voy a rajar, que voy a tener las mismas cariñositas del año pasado, no, para jefe, que lo pases bien, potro.
1: Mi jefe no es... Hasta el jefe te conoce, pórtate bien, que nada te cuesta.
5: Hola, Meche, buenos días en este súper viernes, súper llovido. Está lloviendo súper fuerte acá en el centro de Viña. Está bien inundado. ¿Qué quieres que te diga? Pues qué pena. Unas horitas de agua y Viña queda inundado. Así que con harto cuidado, manejen con cuidado, caminen con cuidado, crucen con cuidado, porque no se ve nada, se ve muy poquito, la visibilidad es complicada. Así que cuídense.

0: Buenos días, Radio Carnaval.
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0: Meche por acá de vuelta al trabajo, esperando la carnecita que llegue. Un abrazo grande para Alejandra ahí en la carnicería, poniendo el hombre en compañía de la Radio Carnaval. Buen día.
2: Hola, Meche.
0: Ay, espérame.
2: Acá estamos en Quillota, está lloviendo mucho.
3: Así que.
2: Está listo para comer las sopaipas.
0: Estamos listos para las sopaipas.
4: Buenos días, alegría. Buenos días, señor Sol.
0: Ahora sí.
4: Yo seguiré tratando de ser mejor. Yo seguiré tratando de ser mejor. Buenos días, señor Sol. Buenos días, alegría. Buenos días, la vida. Buenos días, amor.
0: Hola, buenos días, Radio Carnaval. Hola, buenos días, la que más se escucha. Hola, muy buenos días. Hola, buenos días.
5: Buena, compadre Meche, aquí Sebastián de la panadería Janesa. Oye, quería mandar un saludo aquí a mis compañeros que estamos trabajando con lluvia y todo. Y quería ver si podía mandar a todos una invitación especial a mañana la gran completada de Los Capachitos, organizada por el Cari Vieja.
0: Pero... ¡Qué golazo como a la mitad nomás! ¿Dónde es? ¿A qué hora es? Cuéntamelo todo, por favor. ¡Buenos días, buenos días, buenos días, buenos días, buenos días! ¡Buenos días, Radio Carnaval! ¡Buenos días, la que más se escucha! ¡Buenos días, la número uno! Tú estás conmigo y yo estoy contigo. Buen día a la Radio Carnaval. Buen día a la que más se escucha. Acá estamos, sonando firme y fuerte. Día viernes. Un abrazo grande, cariñoso. A la gente que no lo pasa muy bien con el agüita. Con la lluvia. Abrazo, bendiciones, buenos días. Con esperanza, con optimismo, con fe, con ánimo. Un abrazo a la Radio Carnaval.

0: Meche, lo quiero mucho. Saludos, abrazos, bendiciones.
1: Muy buenos días, Meche. Que tenga un lindo día, que sea un día maravilloso. Uno hace el día con mucha energía. Y que Dios me lo bendiga siempre. Muchas gracias, Meche, por toda tu buena energía, tu buena compañía. Te felicito, muy buen programa. Y por acá en Viña lloviendo un poquito. Suavecito nomás.
0: Suavecito.
1: Y que tenga un hermoso fin de semana junto a su familia. Muchas bendiciones para todos los carnavaleros. Un abracito con mucho cariño, Meche. Te quiero mucho.

0: Radio Carnaval.
1: Hola, Ye, buenos días. Saludos al DJ, que pone muy buena música.
0: ¡Déjale! Hoy día le estamos echando tierra al lomo.
2: Se me

0: Saludos grandes para todos.
1: Hola, querido Meche. Hola. Un saludo grande de Quilpue. Oye, estimado, quiero pasar unos servicios de seguridad pública. Se cortó la luz acá en el sector de Quilpue.
2: Sí.
1: Y están todos los semáforos de la calle
2: Carrera.
1: Los Carreras. Así que mucha precaución para todos. Están los semáforos cortados acá en Los Carreras.
2: Correcto, correcto.
1: Gracias.
2: Correcto, correcto. Este se subió recién al auto. No nos escuchó recién. Pero sí, reiteramos la información. Y...

0: han cortado todos los suministros. Han cortado todos los suministros. Como el locutor de la radio. Hola.
1: Hoy, Meche, está lloviendo constante todo el rato, pero lluvia, así normal.
0: Lluvia.
1: Y de repente, ¡guau! Llueve.
0: Sí, como un llanto de guagua, como un llanto de guagua.
1: Está lloviendo todo el rato, pero de repente es como que con balde está cayendo.
0: ¿Dentro es usted? ¿Dentro la ropa? Mónica, ¿dentraste la ropa tú?

0: Hola, buenos días, Radio Carnaval.
1: Y me gustó. Porque sea como sea, será mi suegra esa condenada.
0: 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Con nosotros a esta hora, despertando a Chile, turno de valientes.

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3: Esta es la hora.
4: 7:35.
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7 de la mañana con 37 minutos, la radio Carnaval a esa hora. Hola Meche, buenos días. Acá en Valparaíso la están tirando con balde la lluvia y mucho viento. Empezó como a las 4 de la mañana. Soy Luis. Mucha fe, esperanza, bendiciones, optimismo, amigo mío. Un abrazo, bendiciones, buen día. Hola, buenos días, Radio Carnaval. Reiteramos, hay corte de energía. No hay semáforos para calle Carrera en Quilpué. Reiteramos, corte de energía en calle Carrera, Quilpué. Tengo un plan, dime tanto.

0: caerle.
1: En Antofagasta también tenemos corte, baja de voltaje en realidad, lo que hay.
2: José, sí, ya llegó la señal.
1: Llegó la señal.
2: Online. Te comento que suspendieron las clases acá en Antofagasta. Te lo digo con base porque mi hermano trabaja en traslado de transportes de escolares a nivel de corporación municipal.
1: Ya listo. De todas maneras, igual vamos a corroborar eso con...
3: ¡El verano! ¡Fuego!
1: Con los canales oficiales.

0: estarías bailando hasta...
1: Sí, ahí está. Debido al frente de mal tiempo que afecta a nuestras comunas, con el objetivo de resguardar la seguridad y bienestar de los estudiantes, funcionarios y familias,
0: por un besito
1: se ha determinado la suspensión de clases en todos los establecimientos educacionales dependientes de la CMDS.
0: Como yo, no te va a besar como yo, no está tan rica así como yo.
1: Agradecemos su comprensión y colaboración. Invitamos a mantenerse atentos a nuestros canales oficiales para conocer cualquier actualización sobre la medida. Esto fue hace 4 minutos. No le disparen al mensajero por si acaso. No le disparen al mensajero.

0: Buenos días.
1: Don José.
0: Hola.
1: Congestión Troncal Sur en dirección a Viña. Pasado salida peaje Troncal Villa Olímpica.
0: Muchas gracias. Alta congestión en Troncal Sur. Alta congestión en Troncal Sur.
2: Buenas noches. Me quedé dormido. Entra a las 7.

0: buenos días, Radio Carnaval. Despertamos a Chile, turno de valientes.
1: Hola, buenos días, Meche. Soy Jimena Villegas, acá de Quilpué. Te digo, está lloviendo, pero a la antigua. Semáforos cortados en el centro de Quilpué. Todo negado, ¿no? Está la embarrada.
0: ¡No, vamos a morir! ¡Vamos a morir! ¡Vamos a morirlo! ¿Cuándo llega Godzilla, amigo?

0: de la Ligua, quiero mandarle saludo a mis hijos, los porotos chicos, a mis hermanas, a mis hermanos, a mi nieta Florencia,
1: Al-Samir,
0: al Martín Al-Samir, a la Lana. También mandarle muchos saludos a la gente acá en la Ligua que te escucha todos los días, y qué bueno que hayan solucionado el problema para poder seguir escuchándolo. Así que chorrito de bendiciones para ti, para todos los de la radio y el Meche.

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1: ¡Lleva la boca hoy!
0: Hola.
2: Atenti, atenti, atenti. La fuerte la lluvia aquí en Quillota, medio taco, cerca del hospital de Quillota. Atenti. Atenti.
0: ¿Qué película va a llevar? ¿Qué película va a llevar?

0: José el Taco es doctor de la conducción, con precaución de los conductores, ¿no se vería algún accidente por el sector Puente Las Cucharas? ¿No sería por algún accidente, única y exclusivamente por el tráfico y la reducción de
1: velocidades
0: del transitar de los vehículos en el sector?
1: Correcto. Aquí con más precauciones, siempre va a haber más tráfico, los tiempos no son los mismos con lluvia, así que precaución.

0: corte de energía eléctrica, les recuerdo, en Quilpué, en Los Carreras. Se va llorando Julio, ve, che, cayó el agüita acá en Antofagasta. Un abrazo, un besito, bendiciones, saludos para Angélica, María Angélica, un besito.
1: Hola, Meche, buenos días, espero que estés bien. Oye, mándame un bote para salir, para ir a trabajar, porfa. Y cierra la boca.

Meche, un besito, un abrazo, fin de semana maravilloso para ti, para todos los carnavaleros. Un poquito de viento, no tanta lluvia acá en el litoral central. Un besito grande para Choli, que está en compañía a esta hora de la radio carnaval. Un abrazo, un besito, bendiciones.

grande para Eli desde el Quisco en compañía de la Radio Carnaval. Mucho viento por acá en el litoral central. Un besito, un abrazo, bendiciones. En el litoral voy a tener que... ¿Litoral central? Voy a tener que... Voy a tener que ponerme unas piedras en los bolsillos porque... Tú sabes que me puede llevar el viento.

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1: Afírmate Meche, la están tirando con balde aquí en la ligua, mi perro.
2: Meche, qué pena ser yo el que te diga esto, pero ya no estamos en edad de ponernos piedra en el bolsillo. Ya el viento no nos puede, compadre. El viento ya no nos puede. Un abrazo, disculpa.
0: Perdón. ¿Escuchaste eso? Fue mi corazón.

0: ¿Le saliendo al aire, señor?
1: Sí, señor. ¿Con quién tengo el gusto?
0: ¿Cuánto se llama un hombre de aquí de Olivar, señor? Quiero saber.
1: ¿Su nombre? ¿Cuál es? ¿Su nombre?
0: Juan. Juan.
1: Hola, Juan. ¿Cómo estás?
0: Oye, yo le vengo siguiendo muchos años a ustedes, que empezó en la radio. Así Hola. Que yo soy una persona muy entendida con ustedes. Me gusta cómo habla y dice la verdad.
1: Muchas gracias.
0: Quiero saber cuándo van a arreglar el socavón que está ahí en el, ¿cómo se llama? En el, como de clínico, que estamos aislados en la bolsa, una ambulancia para adentro, y el hombre no sabía el recorrido y tuvo que volverse, señor.
1: Ah, pero...
0: Eso me inquietó que tengo.
1: Juan.
0: Aquí, en Olivar, señor, en Olivar.
1: Juan.
0: Sí.
1: Amigo, Espérese, yo entiendo su enojo. Lo entiendo perfectamente. Sí. Pero primero no se enoje conmigo, por favor. Que
0: no, ninguna manera. Con tengo, todo respeto.
1: Tengo el corazón chiquitito.
0: Claro.
1: Oiga, ya dígame, don Juanito. Diga. Mire, yo voy a tratar de encauzar su petición a las personas correspondientes.
0: Perfecto, le agradecería el alma, señores, que da esta bendición a usted, porque yo lo escucho mucho y veo todas las flores que le tiene a usted, y usted es una persona muy responsable, señor.
1: Muchas gracias. ¿Quién soy yo?
0: Una persona. Usted, yo creo que está igual que al nivel de Dios, señor.
1: ¿Quién soy
0: yo?
1: No. ¿Quién soy yo? ¿Quién soy yo? A ver.
0: ¿Cómo le llama? Es que este le llaman tanto. ¿Cómo se llama?
1: ¿Quién soy yo?
0: El de la mañana que le dicen. ¿Cómo se llama el que
1: nombra tanto? ¿Quién soy yo?
0: No sé, no recuerdo el nombre de este momento, pero estoy muy, muy inquieto por la cuestión de esa del. Ahora imagínense que hay un incendio. ¿Cómo pueden llegar hasta aquí, hasta arriba, hasta el primer sector, señor? ¿Cómo pueden?
1: Sí, me imagino, amigo, y si de mí dependiera, yo ya lo hice arreglado, pero no,
0: esto,
1: tan bueno para la bala no soy tampoco.
0: Oiga, pero dígame. Usted sabe que Viña es solamente el centro, alrededor de Flores, la Avenida Perú y Casino te fuiste, no hay más.
1: Amigo, cálmese un poquito.
0: Sí.
1: Cálmese un poquito. Mire, le reitero, voy a tratar yo, desde este humilde cuchitril que tengo acá, desde la señal nacional, de encauzar su reclamo.
0: Su inquietud.
1: Y hacerlo llegar a las personas correspondientes. De repente puede llegar aquí más ratito, llega Sandrito. Podemos hablar con él.
0: No, ese caballero.
1: No, pero tranquilo.
0: Ya.
1: Tranquilo. Yo le estoy hablando de mí, lo que yo voy a hacer. Después, vamos a ver que si se puede hacer algo, porque yo acá, desde un micrófono, está medio difícil, porque si no me están escuchando, no puedo hacer mucho tampoco. No sé si me entiende.
0: Claro, no se lo entiendo. Oiga, pero usted es una persona que soluciona todo, de acuerdo a la gente que habla, todo. Muchas flores, usted, wow, ¿cuánto? Imagínense. Aquí nosotros estamos aislados, igual que en el sur. Imagínense, nosotros hemos planificado el incendio, vamos para los 3 años y no hay nada hecho.
1: Amigo, imagínense. Por lo mismo, yo entiendo su enojo.
0: Pero usted no sabe, no va a entender. Usted es una persona que tira las cosas al aire para que la gente lo escuche, señor.
1: Pero,
0: ¿no? Y lo escucha el de arriba, el que está arriba, el flaco que está arriba, el que manda todo.
1: El pulento.
0: Claro, igual que usted.
1: El pulento, pero...
0: Yo no le mando brazo porque yo no soy gay, soy una persona bien respetuosa y bien...
1: Ah, pero bien amigo, pero no se vaya en ese tampoco. No se vaya en ese tampoco, amigo. Ya. Si un abrazo no se le niega a nadie. Pero por lo mismo, yo entiendo su enojo, trato de encauzar su reclamo. Pero desde acá, desde mi micrófono, no puedo hacer más que hablar y exponer su
0: inquietud. Con una carretilla y una pala y una picota para lo llevar ahí a frente por el clínico, ¿cierto?
1: Correcto, amigo, correcto. A mí me encantaría resolverle su problema rápidamente, pero desde acá.

0: acá, yo no puedo. ¿Ahí sí?
1: Hermano, oígame, yo le digo una cosa, yo escucho, la dejo la radio prendida, escucho toda la noche la radio, cuando despierto, escuchando la radio, y cuando llega usted, parece que fuera una bomba que le enciende al tiro, uno es. Ya, voy a tratar de llamar, si a ese puedo decir.
0: Ya, ¿y quién soy,
1: Se me olvida el nombre suyo, ¿cómo es su nombre? El que nombra tanto la señora, señora, señorita, dama, todo. ¿Ah? Besitos para allá, besitos para acá, ¿cómo se llama?
2: Que la lucha se fue.
1: ¿Cómo es su nombre?
0: No, déjelo así. José Hidalgo. José Hidalgo.
1: Ya.
0: Don José Enrique.
1: Quiero preguntar a este hombre que llega a las 8. ¿Cómo se llama? El gerente de Musitado, de Musitado, no sé qué fue. A Santo Puebla.
0: Sí, ahí yo converso con él, no se preocupe.
1: No, señor, siempre no.
0: Ya, pero tranquilo. Mire,
1: ya, pero que pase una buena tarde, pero una mire, buena mañana.
0: Escúcheme. Don Juan.
1: Ya.
0: Yo en este momento estoy transmitiendo desde Antofagasta hasta San Antonio. Entonces, entonces tengo que tratar de encauzar su inquietud. Correcto. Claro. ¿Ya?
1: Ya.
0: No crea que yo soy como el Some que le derribo con el anexo. No crea eso. ¿Ya? Si no quiero que se vaya enojado tampoco. Mire.
1: Oiga, si estoy a salvo, espérese que llegue con un camión de palta para ir a la radio,
0: ¿Un qué?
1: Un camión de palta.
0: Listo. Acá lo esperamos.
1: Ya, listo.
0: Listo, vale.
1: Gusto saludarla, que pase bien, una buena mañana. Hasta luego, gracias, muy amable.
0: Un abrazo, don Juan. Cuídese mucho.
1: Ya, listo. Y igualmente, no cuida como que le haya agua en la boquita, por favor.
0: Mira, si para eso son buenos. Un abrazo, cuídese mucho, Juan.
1: Ya, chaito.
0: Saludos. Un abrazo para usted.

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0: no le disparen al mensajero nunca, por favor. Hagan como la película 300. Hagan como la película. Me tengo que ir, un abrazo grande, cuídense mucho.
1: Mira, ¿y este cabrón quién es? Que está cogiendo cerveza de neverita. ¿Tú, anda con nosotros? Ah, ok, dale.
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0: Viernes de curación, viernes de sanación, viernes de imposición de manos. Hoy es un día muy especial porque vamos a hacer hoy viernes la descarga, esa carga que usted tiene en su cuerpo. Vamos a hacer la limpieza espiritual. Vamos a hacer esta magnetización a toda aquella persona que se sienta cargado también, que se sienta bloqueado, estancado, que sienta que estos problemas que está teniendo con su salud usted no ha podido recuperar con la medicina que le mandan a usted el seguro, que le manda Fonasa, que posiblemente usted no puede entender por qué las enfermedades siguen cada día de mal en peor. Por eso hoy viernes de curación, hoy viernes de sanación, vamos a hacer la imposición de manos, vamos a hacer el ritual de despojo para que usted se descargue de esas energías negativas. Vamos dando inicio al programa. Hijita, hijito de mi corazón, ya sabe que tiene que poner usted un vasito de agua encima de su radio. Me va a poner este vasito de agua para que usted al final hagamos la oración de los enfermos. No se olvide la oración de San Juditas Tadeo, para que la hagamos con mucha fe, porque recuerde que la fe mueve montañas. No deje que la duda eche raíces en su corazón y arruine su vida. Por eso es importante, cuando usted haga esta oración, hágala con mucha fe, repito, porque esta oración tiene mucho poder. 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Entonces póngame el vasito de agua, que vamos dando inicio al programa, para que usted, hijita, hijito de mi corazón, pueda usted en este momento sentir usted la sanación, la curación a través de esta oración. Vamos a hacer la oración también por todas estas regiones, estas comunidades que han pasado esta tragedia, que fueron prácticamente golpeadas por la naturaleza, como son estas personas de allá de Yapel, de Coquimbo, Valle del Elqui, allá en Ovalle, Combarbalá, Viña del Mar, Serena, allá en Huasco. Vamos a pedir por estas personas que se recuperen y poner la fe total, la fe que es importante, que no la podemos perder. Entonces vamos a hacer esta oración al final del programa. Ya sabe usted, no deje que la duda eche raíces en su corazón y arruine su vida.
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2: Testimonios. Yo soy Trinidad Tamayo. La primera vez cuando vine a buscar ayuda, me sentía muy mal. Estaba hinchada, parecía globo. Entonces ya llegué acá, claro que también con un poquito de desconfianza, porque había ido a muchas partes. Entonces ya yo dije, voy a ir. Entonces le dije a una persona conocida, le dije, ¿por qué no me acompaña? Lo estaba escuchando varios días, le dije. Entonces, yo como me siento tan enferma, entonces voy a decirle a mi amiga que me acompañe allá a donde ellos. Entonces me inspiró confianza. Pero de todas maneras venía un poco desconfiada, no sé, porque fui a tantas partes. No vale la pena nombrarlas, las partes donde fui. Entonces, y me dice ella, ¿pero estás segura? De todas maneras, vamos, ya ve. Incluso ella misma también se atendió después, le pasé unas monedas, le dije, ya, usted, ya, Entonces, primero me atendieron a mí. Mucha voluntad, mucho amor, de todo, confianza. No me sentía nadie bien. A veces me sentía como que estaba y parece que como que me desaparecía. Hacía una cosa bien rara. La noche no dormía, golpe en la casa, muchas cosas raras. Ya, entonces, ya poco a poco me fui acostumbrando con ello. Muy bueno. Yo, primera vez que me entrevisto con unas personas así, igual que fuesen médicos, un grupo de médicos. Yo pasé por todos ellos. Salud, sanación, y la he encontrado aquí, le dije. Yo venía mal, como lo dije anteriormente, hinchada. Parecía la ropa no me queda buena, me queda toda la ropa tirante. Ellos me deshincharon, me dieron muchos remedios. Puras cosas naturales, gotas, masaje, crema, y así. Yo nunca desobedecí las cosas que ellos me decían. Todo me lo hacía. Ya la hora precisa. Mucho tiempo yo que no fui a vacaciones, en ninguna parte, nada. Porque dije, voy a perder el tratamiento. Y así. Aquí en mi casita, yo le respondí a ellos y ellos respondieron conmigo. Hasta hoy día. Sí, ya me siento contenta, feliz. Y como otras personas me han dicho, que subo en la escala apenas, que llega uno tan cansada, tan agobiada, cuando estaba con ellos ya. Entonces después ya hubo más remedio, todos los remedios eran distintos, tanto a tomar como masaje y cosas así, gota, son como médicos, que uno no le dice nada, pero ellos le están diciendo, mire, usted tenía esto y esto y otro, y todo. Es una cosa tan grande, a mí me la hace de adentro, se lo juro. Porque digo yo, nadie me hizo ese tratamiento, yo con fe, pero todo lo que ellos me decían, yo lo hacía con fe, que había que hacer esto, lo hacía. Porque venía tan enferma, yo lo recomiendo en distintas partes, a donde vaya. Pero que hay gente que uno les dice cosas, no cree. Gracias a ustedes, a todo, no dejando a ninguna persona de lado.
3: Testimonios. Seguimos recibiendo más testimonios de la gente que sigue llegando con Juan Taranacura. Vamos a recibir otro relato, otras palabritas de otra persona que acabamos de hacer una sanación, porque son muchas las personas. Hijita de mi corazón, ¿de dónde viene?
4: De la parte alta de Coquimbo.
3: ¿Cómo se enteró de Juan Taranacura?
4: Por la radio Riquelme.
3: Ya, madrecita, cuénteme usted, acabamos de hacer una curación, lo que usted acaba de ver, ¿qué piensa de eso?
4: Ay, quedé sorprendida porque no podía creer lo que me habían hecho.
3: ¿Usted ya había ido a otras partes?
4: Sí.
3: ¿Le habían dicho que no tenía nada?
4: No, a mí me habían dicho que tenía y que me lo habían sacado. Sí, que tenía algo malo y que me lo habían sacado. Y que ya no...
3: ¿Que
4: no
3: ya
4: me lo,
3: estaba
4: nunca
3: bien?
4: Más, sí, que estaba bien y nunca más me lo iban a hacer porque me había curado de todo.
3: Pero las personas que le dijeron eso, ¿usted le sacaron el mal como hace Juan Taranacura o no?
4: No. No.
3: Diferente.
4: Diferente, así con carbón, así me hicieron con un carbón.
3: Como que le dieron fue calmantes.
4: Eso, algo así.
3: Pero no la curaron así.
4: No, no.
3: Ahora que usted ve salir eso de su cuerpo, ¿qué piensa y qué le dice a la gente?
4: Que venga a ver a don Juanito porque él sabe harto. Él sabe.
3: ¿Usted lo recomienda, Juan Taranacura, o no?
4: Sí, yo lo recomiendo. De todo corazón lo recomiendo.
3: Hay muchas, hay muchas personas que han ido a sitios como usted que les dicen que no tiene nada o les dicen que ya los curaron, pero no quedan curados. ¿A esas personas usted qué les dice?
4: No, que por qué hacen eso si no curan, ¿para qué?
3: ¿Y qué le dice a la gente que ha ido también de pronto a curarse y no los han curado? ¿Lo recomienda, Juan Taranacura, sabe o no sabe?
4: Sí, don Juanito sí sabe algo. Yo lo recomiendo que vengan a verlo porque él sí que sabe.
3: Bueno, madrecita, si continuamos aquí con el programa, recibimos estas palabritas de las personas que acuden a la casa consultorio de Juan Taranacura. Ustedes, hijitos de mi corazón, escuchan ahí los testimonios de agradecimiento de la gente que viene a diario, como esta persona que nos acaba de dar este relato, estas palabritas. Acabamos de hacer curación y ella pues realmente en este momento se siente contenta, agradecida, porque acaba de ver salir de su cuerpo una maldad, un daño, porque la enfermedad que tiene no es totalmente natural, es prácticamente un trabajo negro que han hecho y es lo que prácticamente no ha dejado que ella se cure, que ella se sane, sino una enfermedad que sigue avanzando cada día más. Por eso muchas veces van donde médicos, el médico les manda medicamento, medicina, les manda muchas pastillas y la gente toma y toma, pero no se mejora. Gracias a Dios, hoy viene la señora aquí, nos dan estas palabritas de agradecimiento aquí con Juan Taramacura. Por eso yo le invito a usted que me escucha en este momento, hijitas, hijitos de mi corazón, que si están viendo que de pronto hay algo que no es normal, que no es natural, acuda, busque la ayuda. Dios dice, ayúdate, que yo te ayudaré. Es importante porque muchas veces las enfermedades no son totalmente naturales, son sobrenaturales, que quiere decir que son puestas por la mano del hombre, de la gente envidiosa, que posiblemente usted tiene malos vecinos ahí enseguida de su casa, usted tiene de pronto en la misma familia, muchas veces acude, porque prácticamente, madrecita, me decía usted que usted ya sabe quién fue que le hizo el mal, ¿se acuerda?
4: Sí.
3: ¿Quién le hizo el mal a usted, el daño? ¿Quién le hizo el mal?
4: Sí. Mi madrastra.
3: Su madrastra.
4: Sí, yo sé que ella me lo hizo porque ella me tenía mala y siempre me decía, oh, tenés que morir, tenés que morir.
3: Ella le decía eso, su madrastra.
4: Sí.
3: O sea que ella fue la causante de este mal que usted tiene. Imagínese qué tristeza. ¿Ah? Qué tristeza saber que fue su madrastra la que le hizo esto, ¿no?
4: Sí.
3: Lo que yo le digo, que muchas veces la misma maldad está en la familia, ¿no?
4: Sí, pues, sí, don Juanito.
3: ¿Y qué piensa usted ahorita que su madrastra le hizo eso? Que la perdone Dios.
4: Eso, que la perdone, ¿cierto? Dios, porque ella también ahora
3: es muy mala.
4: Mala.
3: Y ella está muy enferma ahora, muy
4: sí, pues, ella ahora está
3: pagando lo malo.
4: Ella está, sí, ella está pagando.
3: Cristo bendito, miren este caso de esta paciente que la madrastra fue la que le hizo el mal. ¿Qué mensaje le manda usted a esta señora, a su madrastra que le hizo este mal? ¿Qué mensaje le manda?
4: Yo le digo que no haga maldad porque ella tiene hijo, tiene hija. Y también le puede caer a ellos mismos.
3: Exactamente. Bueno, muchas gracias por estas palabras. Continuamos con el programa.
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11: Estamos recibiendo los testimonios aquí en nuestra casa consultorio aquí en Curicó. Hoy aquí en Curicó recibimos frases, palabras de la gente que visita Juan Taramacura, de los resultados que ven y que cómo se han sentido ellos en la consulta. El día de hoy, madrecita, cuénteme de dónde viene.
12: De los Nietzsche.
11: Cuénteme usted cuál es su nombre.
12: Berta.
11: Doña Berta. Acabamos de hacer una curación. Usted acaba de ver algo de su cuerpo. Cuéntele a los oyentes qué vio y qué es lo que tiene usted realmente.
12: Tengo un mal que me hicieron muchos años y ahora me lo está sacando y me siento un poquito mejor.
11: ¿Se siente mejor?
12: Un poquito mejor.
11: Porque acabamos de hacer esa curación.
12: Sí.
11: Cuéntele a los oyentes el mal de dónde viene. A su esposo me le hicieron un mal, un
12: sí,
11: daño.
12: Sí, para muchos años.
11: Y su esposo murió, murió, ¿no?
12: Sí, él falleció, pero falleció de enfermedad.
11: Natural también. Y había
12: sí,
11: mal.
12: Sí.
11: Y ese mal, lógicamente, pasó a la familia. Y hoy ese mal está en usted también y en sus hijos.
12: Sí, sí.
11: Por eso es que usted se siente así. ¿Qué siente usted?
12: Yo siento una molestia en mi garganta y me atraviesa la espalda.
11: Eso sentía yo. ¿Qué han dicho los médicos de eso?
12: Ellos me han dicho que es de la úlcera gástrica, pero no le creo que es eso.
11: Y ahora que vio salir esto, ¿qué piensa usted de eso, de esa maldad?
12: Esto me está sacando eso. Esto no.
11: O sea que lo suyo no es totalmente natural.
12: Sí, pues.
11: Es maldad.
12: No, maldad, sí, pues.
11: ¿Usted recomienda Juan Taramacura?
12: Sí, se siente la gente mala a veces.
11: ¿La energía negativa?
12: Sí.
11: ¿Entonces está agradecida con Juan Taramacura?
12: Sí.
11: ¿Se siente agradecida?
12: Agradecida, sí.
11: ¿Recomienda Juan Taramacura?
12: Sí, recomiendo Juan Taramacura.
11: Bueno, muchas gracias por estas palabritas. Continuamos con el programa. 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Hijita, hijito de mi corazón, tome el vasito de agua que usted puso encima de su radio durante este tiempo que transcurrió el programa. Agárrelo con la manito derecha porque vamos a hacer la oración de los enfermos. Si hay dolencias en su mismo cuerpo, usted que me está escuchando, caballero, señora, señor, si usted tiene un familiar en una cama de su hogar allá o en un hospital, tiene cáncer, son personas ya desahuciadas por la ciencia médica, usted tiene algún problema en este momento de amor, de económico, el problema que usted tenga, vamos a hacer la oración con mucha fe, vamos a repetir, San Juditas Tadeo, patrón de los casos difíciles, camina por mi casa, llévate mis enfermedades y mis preocupaciones. Aleja a mis enemigos, visibles o invisibles. Protege mi familia. En el nombre de Jesús. Amén. Amén. Tómese el vasito de agua. Mañana será otro día. Mañana va a estar nuevamente Juan Taramacura con ustedes.

Hemos llegado al final de un programa más. Esperamos que haya sido de su agrado los consejos que con sacrificio hemos traído para usted y que los aproveche verdaderamente y ponga en práctica. Hasta una nueva edición de su programa.

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1: Esta es la hora. En la Carnaval ya son las 8 de la mañana con 31 minutos.

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4: Esta es la hora.
5: En La Carnaval ya son las 8 de la mañana con 36 minutos.
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0: 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Un abrazo. Saludos para Choli. Un besito. Un abrazo y bendiciones, cariño mío.
1: Esto comienza, señores. Llegó la cumbia.
0: Lo dejo invitado para mañana. Con los Viking 5. No te voy a decir dónde. Para que no me la cobren, para que no me la cobren. Pero ahí están mis redes sociales. Cualquier cosita, me hablan por interno.

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3: Esta es la hora.
4: En su radio Carnaval, ya son las 9 de la mañana con 12 minutos.
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0: ¿Cómo están? ¿Bien? Gusto saludarles en esta mañana de día.
1: Me acaricias, me provocas.
0: Bien, oye, fin de semana mojado, bien.

0: en Los Cáñamos. Se cayó un poste, viejo.
1: Buenos días, amigo Sebastián.
0: Buenos días, amigo.
1: Acá mojándose, lloviendo la antigua. De abajo hacia arriba, aquí en la Bellita, aquí en la Ballena, en el condominio Joaquín del Mar. Aquí hay que mojarse por dentro y por fuera también.
0: Pero amigo, ¿cómo de abajo hacia arriba? Almao, espera, para. Yo escuché mal. ¿Cómo está lloviendo a la antigua de abajo para arriba? ¿No será de arriba para abajo?
1: De abajo hacia arriba, aquí en la Bellita, aquí en la
0: Ballena. Oye, viejo, deja de mojarte por dentro.

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3: Esta es la hora. En su Radio Carnaval, ya son las 9 de la mañana con 42 minutos. 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

0: por si acaso sigan me preguntando a mí. Aquí estoy bajo la lluvia. Hablando, sé que ahora, última hora.
1: Mira.
0: Y toda la semana, ahora. Al Perla lo mandaron.
1: Ahora.
0: Así que aquí estamos. Cuidado con la boca, Cerita. Cuidado con la boca. Yo estoy con 5 mascarillas y 2 piercing en la mano. Ahí nos vemos. Saludos a todos los carnaveros, chichita. Está vivo, aquí vivo. Hoy día puro vino.
1: Oye, saludos a todos los que están en sintonía de la radio a esta hora de la mañana. Abrazos. Oye, que nos han mandado harta agüita, viejo.

9:48. 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Hoy el día está como para escuchar puro romántico hoy día, ¿o no? ¿Sí o no? Como para ver si quedo acostadito. Pero es bien.

0: días, Evita. ¿Cómo está la familia? ¿Cómo está la hija? Oiga, es viernes, pero el viernes y el cuerpo lo sabe, pero yo tengo que saber que tengo que ir, cuando salga de aquí del trabajo, tengo que ir a buscar a mis hijas.
1: Ah,
0: y mañana está de aniversario la Villa San José.
1: ¡Ah!
0: 39 añitos.
2: Se porta bien nomás, pues, amigo mío. ¿Ah? Si no, lo vamos a castigar una semana con el chicha, ¿ya? Una semana con el chicha.

0: 9:53. Mañana con sabor a carnaval. Oiga, la gran ramada, la Charito del tío Emilio. Recuerde que la próxima semana, pues ya, próxima semana, próximo sábado. Próximo sábado. Con lluvia, con trueno, con relámpago, como sea.
1: Se escucha.
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15: Esta es la hora.
16: Ya son las 10 de la mañana con 13 minutos.
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0: 10 de la mañana con 19 minutitos. 10 con 19 minutitos. 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
1: A mí me gusta ver con la sabrosura
0: con que la lluvita cae en la calera. Oiga, estaba mirando la tele. Oiga, está la grande nomás, viejo. ¿Cómo están ustedes, chiquillos? ¿Se pueden reportar o no? Espero estén todos bien. ¿Cómo están en su sector? ¿Cómo están en La Calera? ¿Cómo están en Quillota, en La Cruz, Hijuelas?

0: favor, vamos a reportarse. ¿Dónde están escuchando? Vamos a reportarse. ¿Cómo están? ¿Si están todo bien o no? Vamos. Hola.
1: Hola, Cevita. Buenos días, buenos días.
0: Buenos días, viejo.
1: Qué manera de caer agua aquí en Calera y corrió.
0: Engañó.
1: Qué manera de caer agua. Hay que andar con la boca cerrada. Hay que andar con la boca cerrada. Puede caer agüita.

0: Estamos todos bien, muy bien.
1: Gracias.
2: Hola, Cevita. Acá desde el lindo valle de Romeral. Ha llovido copiosamente desde temprano, 8 de la mañana, se ha mantenido, pero bien.
1: Violita.
2: Todo bien, sí.
1: Qué bueno, amigo.
2: Mientras no sea con viento como el temporal como el otro pasado, uno resiste bien. El viento es el que deja la escoba.
1: Sí, por amigo. Todos lados. Oiga, estaba mirando por allá, en Coquimbo está la cara.
3: Hola, viento, viejo. Aquí en Hijuela mucha lluvia. De este temporal sí que no hemos estado los Cevita. De primero me salvé y de este yo creo que no. Bendiciones, buenos días.
1: Buenos días. Hola, buenos días.
4: Hola, Cevita, buenos días. De acá de Artificio La Galera.
1: ¿Eh?
4: Reportándolos. Mira. No hay como entender a la gente.
1: ¿Ya?
4: Cuando no llueve, estamos en sequía. Y cuando llueve mucho, que llovió mucho, mucho agua. No entiendo.
1: Eso suele
5: ocurrir. Artificio estaba a punto de cortarse la luz.
1: No.
5: Ahí en Artificio, en Camilo Enrique, por si acaso. Pero estamos bien los 33. Yuya, soy uno solo.
1: Cevita desde Quintero, estamos bien por acá. ¿Dónde más vamos a reportarse? Más 569-3317-3462.
6: Hola, Cevita.
1: Hola. Quillota.
6: ¿Qué manera llover?
1: En Quillota.
6: Pero todo bien.
1: Todo bien. Bueno, de hecho, me llegó el informe de Quillota ya. En Quillota a eso de las 10 de la mañana, ya, a eso de las 10 de la mañana, datos meteorológicos de las estaciones que están en Quillota, en La Palma, llevaban 17,3 milímetros. En el Liceo Agrícola de Quillota, 16,9. Se están monitoreando todas las estaciones meteorológicas de la comuna de Quillota y hasta el momento en Quillota ya han caído. Bueno, ya ahora son las 10:20, ya más o menos ya estamos como en los 20 milímetros. Qué agüita, yo creo, sí.

0: Lo único que me preocupa es que mi compadre Chicha no me mande audio para que no le vaya a ocurrir un accidente.
1: Buenos días, Evita. Acá en Quillota, San Isidro, lloviendo muy fuerte, pero todo bien y tranquilo.
0: Oiga, si al final es el viento el que deja la grande nomás. Hola.
2: Buenos días.
0: Buenos días.
2: Evita, no lo puedo saludarlo bien porque ando manejando el bote, así que aquí en La Palma, Santa Olivia, se pasó. Evita, parece río esta cuestión acá.
0: Oiga, la lecera. No tengo
3: culpa ninguna. En el fondo, dijo mi tía, acá llueve a los antiguos, llueve al antiguo, el chichita.
4: Trabajando como un león.

Sevita por acá en Quillota, todo bien, maravilloso, muchas gracias. Sevita por acá en Quillota, con el extraterrismo, territorialismo, joder, extraterrestrismo. Oye, y tembló recién en Quillota, ¿eh? ¿En serio, no? Sí. ¿En serio, no? ¿De verdad? ¿Me están hinchando? ¿No? Ya, pues no me molesten, pues de verdad, ¿o no? No, mentira. Oye, si estos son tan mentirosos estos viejos.

Tevita, usted sabe cómo va el río Aconcagua. Habrá preocupación por las personas que viven cerca. Mire que estoy manejando la TV y está la embarrada nomás en muchos canales. Por ejemplo, en Marga Marga. Mire, nosotros también estamos esperando las informaciones que nos envíen las diferentes entidades, los diferentes municipios, para saber qué es lo que y cómo va la comuna, la región. Y por supuesto, la provincia de Quillota, que es lo que nos compete a nosotros a esta hora, ¿ya? Lo que sí quiero reiterar y dar a conocer los números de emergencia, si usted vive en la comuna de Hijuelas, ¿ya? En Hijuelas, si usted, por ejemplo, bueno, más ratito vamos a estar conversando con la alcaldesa, quien nos va a dar toda la información para que estén atentos todos los vecinos de Hijuelas. En un ratito más vamos a estar conversando con la alcaldesa de la comuna de Hijuelas, la señora Verónica Rosat, quien nos va a dar un informe de cómo se ha comportado la comuna de Hijuelas hasta el momento. ¿Ya?

Ahora, si usted tiene alguna información o algo que nos quiera dar, nos puede hablar nomás, chiquillos. Nos pueden llamar, nos pueden etiquetar en el Instagram. Si hay alguna calle anegada y nosotros podemos... tenemos los contactos directos con los diferentes municipios de nuestra provincia. Ya, por ejemplo, en La Cruz, los números de emergencia de seguridad pública, más 569-5401-3340. Gestión de riesgo y desastre, más 569-8682-6137. Ya, cualquier información ahí, chiquillos, los de la Municipalidad de La Calera. Recuerde que los teléfonos de emergencia, el número de teléfono de emergencia de la Municipalidad de La Calera es el más 569-633-4603. Más 569-633-4603.

0: 10 de la mañana con 28 minutitos. 10 de la mañana con 28. Ahora cualquier cosita me hablan a mi WhatsApp nomás. Más 569-3317-3462. Más 569-3317-3462.
1: Hola, Sarita, ¿cómo estás? Hola, lluvioso viernes para ti. Igual que para toda la familia carnaval. Bueno, por acá no ha parado llover desde las alrededor de las 6:30 de la mañana, copiosamente. Lo bueno es que está lloviendo sin viento. El viento es el que causa estrago. Mientras siga así, todo bacán.
0: Claro que sí, o si no nos cae la antena de nuevo.
2: Cedita, con esta lluvia, estos fríos y estos vientos, hay que ser animalista. Mira, yo vine recién, pasé por aquí, por al lado, fuera del supermercado, y en el pasillo de los vinos habían unos gatitos que estaban muertos fríos, así que me los llevé para la casa.
0: Bien, amigo. Lo felicito, amigo. Si le sobra uno, me lo trae para acá.

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3: Esta es la hora.
4: Ya son las 10 de la mañana con 43 minutos.
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0: vamos a recordar a esta hora de la mañana acá en la Radio Carnaval. Y luego vamos a estar conversando junto a la alcaldesa de la comuna de Hijuelas, la señora Verónica Rosat. Pero antes vamos a ir con esta hermosa canción que llega a continuación a través de Radio Carnaval. 10 de la mañana 44 minutitos, 10 de la mañana con 44 minutos a través de la que más se escucha. 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Solamente compra en nuestro local. 10:45 minutitos. Vamos a ver si la señora Verónica estará lista, preparada para comenzar de inmediato el contacto, ¿ya? La vamos a llamar de inmediato. Acá está. Ya, perfecto. Vamos a ver si nos podemos contactar de inmediato junto a la señora Verónica Rosat para hablar, para conversar cómo se ha comportado, cómo está la comuna de Hijuelas, ya que, como les decía yo anteriormente, han estado trabajando las cuadrillas en la comuna de Hijuelas desde muy temprano para ver qué es y cómo se está comportando este sistema frontal que está sacudiendo ya gran parte de Chile y, por supuesto, nuestra región, nuestra provincia y la comuna de Hijuelas, que, por supuesto, vamos a hablar junto a la señora Verónica Rosat. Ya está lista, está preparada para hablar lo que está ocurriendo a esta hora, señora Verónica, con este sistema frontal en la comuna. ¿Cómo está? Muy buenos días, bienvenida a Radio Carnaval.
1: Muy buenos días a todas las personas que nos están escuchando. Bueno, especialmente a la gente que está trabajando, porque no siempre es muy agradable estar, no en los trabajos, sino que en la movilización y todo eso, se pone más mala, más lenta, más de todo. Entonces, saludo especialmente a la gente que está trabajando, los niños que fueron al colegio también. Claro. La lluvia hoy día va a ser un poco más, más corta, va a ser hoy día, después el domingo vuelve a llover. Pero sabemos que la lluvia es una bendición para una comuna agrícola como la nuestra. Lo que va a llover hoy día lo va a chupar luego la tierra. Entonces queda para las napas subterráneas y para el tema de guardar agua. Pero el asunto es el viento. Está anunciado hasta 70 kilómetros por hora ráfaga de viento, y eso es mucho en el fondo en una comuna que tiene mucho árbol en todos lados, ¿entiendes? Sobre todo en los sectores rurales, Romeral, pero el sector del Valle de Ocoa, cualquier cantidad, el Olivo, muchos árboles. Entonces, ahí donde la gente tiene que, en primer lugar, manejar con cuidado, los que andan en auto, y los que no andan en auto, andar con cuidado y salir solamente si es necesario, o sea, no salir a comprar el pan, después a comprar las verduras para cocinar y después no sé qué cosa. No, porque un árbol, detrás de las caídas de árboles vienen las caídas de postes, las caídas de los cables. No siempre están energizados estos cables, porque parece que ahora tienen unos sistemas de seguridad que al caerse, al cortarse, dice que se corta toda la energía, lo que me decía la gente de Chirquinta. Pero sí es peligroso que te caiga un cable ahí con los postes, es mucho, o sea, puede hasta decapitar a una persona. Entonces, en el fondo, hay que cuidarse. Y el viento es el que produce daño, y el viento el que nos produjo tantos problemas el otro día en el frente de hace una semana, el frente mal tiempo hace una semana. Entonces hubo voladuras de techo, hubo de todo en el fondo. Entonces, de hace una semana y media ya. Estoy media confundida ya, como parece que fuera recién nomás.
0: Claro, como que había sido ayer nomás.
1: No, como que fue el otro viernes, que hace un viernes de hace dos semanas que fue que tuvimos una ráfaga de viento de prácticamente 100 kilómetros por hora ahí en el sector del Valle de Ocoa. Entonces, esas son las cosas que nos producen mucho daño. Así que a cuidarse hoy día, el domingo y todos los días que sigan, porque en el fondo vamos a seguir con estos tiempos con mucha lluvia y con viento prácticamente diciembre, enero. O sea, el niño Godzilla este llegó para estar bastantes meses con nosotros y va a seguir afectando tanto el tema de la vivienda, el tema de la agricultura. Entonces, bueno, tenemos que ir viendo cómo nos protegemos de eso. Así que eso con respecto al tiempo, nosotros ya hicimos las consultas, andamos en terreno para ver el tema de la... Desde los anegamientos, andan todas nuestras cuadrillas de emergencia ahí desplegadas en todo el territorio. Tú sabes, nosotros, nuestra comuna es grande, entonces tenemos muchos territorios. Las APR, el agua potable rural, está funcionando normalmente hasta esta hora, son las 10:52. También el tema de la luz, del agua, del val. Hasta el momento, digo yo, 10:52. Estamos aguantando aquí. Pero bueno, hay que ver cómo se va comportando a lo largo del día y cómo vamos pudiendo llegar a todas las emergencias. Se andan ahí cortando algunos árboles, cortando, sacando ramas, pero andamos, como digo, desplegados en toda la comuna y cualquier cosa hay que llamar a los teléfonos de emergencia, mientras no se corten las líneas. Acuérdate que en la última emergencia tuvimos las líneas cortadas. Ustedes estuvieron más de una semana, parece, sin transmisión tampoco.
0: Nosotros tuvimos 5 días sin luz en el cerro y 4 días sin luz en los estudios de la radio, imagínese.
1: Por eso. Entonces, bueno, nosotros también estuvimos ahí, a rato estábamos sin teléfono, sin internet, sin nada. Entonces la gente muchas veces, oye, nos estamos comunicando y nadie contesta. Y estábamos ahí sin podernos comunicar ni siquiera entre nosotros. Entonces ahora fue un poco diferente la parte salud, nosotros no, por lo menos en mi gestión, nos hemos ocupado bastante el tema salud, entonces ahí los tenemos dotados con radio y todo eso. Las radios tienen línea directa con los SAMU, con el SAMU ahí en Viña. Entonces están totalmente con Quillota también, con La Calera, entonces están dotados de otras tecnologías. Entonces es diferente. En cambio, nosotros estamos todavía en el siglo XX en materia de comunicaciones, pero mientras no se nos corte tenemos el WhatsApp y celular más 569-91-44-61-18 para avisar cualquier tema de emergencia a nuestros equipos ahí de profesionales que están ahí en toda la comuna y esperando, trabajando y viendo cómo se va comportando todo esto. Así que cualquier cosa, el más 569-91-44-61-18. Como tú lo tienes anotado, se lo puede
0: exactamente
1: ir diciendo.
0: Uh-huh. Sí, lo tenemos otro... acá, en caso de cualquier cosa, la gente también le hemos dicho, cualquier duda, cualquier consulta, y si necesitan alguna ayuda, nos pueden hablar nosotros y lo hacemos el contacto directo también con los equipos de emergencia de la Municipalidad de Hijuelas.
1: Sí, pues no, yo estoy con línea abierta en cualquier momento y también para la radio, para sobre todo para tu radio. Estamos ahí en todo momento ahí expectantes y para anunciar cualquier cosa. Lo otro, bueno, estuvimos, siempre hay que decir las cosas buenas también, aunque la lluvia no es mala. Si la lluvia es mala, cuando hay viento y es lluvia, mucha lluvia en poco rato, pero pero para una comuna agrícola el agua es una bendición, sobre todo cuando hemos estado 18 años con sequía. Lo otro, le pusimos a disposición de la comunidad 3 móviles para salud. Cuando hablo de salud, me refiero a la al Cefán de Ocoa, a la posta de Romeral y al Cefán del centro, el Cefán Doctor Orlando Rego. Para todos ellos pusimos a disposición, con recursos municipales, unos derivados de los fondos de gestión, el otro derivado de los fondos royalty, una clínica móvil de atención médica. Esta es una clínica móvil dotada ahí de oficina, camilla para tomar, medir niños, etcétera, etcétera. Todo lo que puede tener una clínica de atención ahí en terreno. Esta tiene una autonomía ahí. ¿Qué significa autonomía? Que tiene un generador, o sea que podemos ir a hacer atenciones médicas al sector rural, donde esté cortada la luz y todo eso, y nosotros tenemos una autonomía, entiendo que una autonomía de más de 8 horas ahí, para que esté funcionando sin motor, sin nada. Tenemos generador ahí, que es un generador que lo va tirando, entonces está totalmente equipada, y la verdad que un vehículo moderno, un vehículo muy muy bonito, y la verdad que son adelantos tremendos para nuestros vecinos, porque el objetivo nuestro es darle lo mejor a nuestros vecinos. Nuestro vecino, nuestra comuna está muy muy al interior, está cerca pero a la vez lejos, porque no tenemos buena movilización, tenemos sectores muy rurales, sectores donde no llegan las micro, Las Palmas de Ocoa, Damascal, Hualcapo, llega una micro al día. Ahí en el sector ahí del Olivo también tienen muy mala movilización, tienen que tomar como 2 o 3 micros, ¿me entiende?, para llegar a todos lados. Entonces imagínate el costo de eso. Entonces ahora, como tenemos esta clínica móvil de atención, vamos a poder incluir eso en nuestro alcaldesa en terreno, vamos a estar totalmente dotados en estos equipos móviles para poder atender a nuestros vecinos de los sectores más alejados. El otro vehículo que entregamos a la comunidad, a nuestros vecinos, a nuestro centro de salud, es el móvil de atención domiciliaria. Ese es para llegar a las casas, para atención de estas hospitalizaciones domiciliarias, que le llaman cuando ya no es necesario que estén en los hospitales, se les está dando las atenciones necesarias por personal nuestro que va en su respectivo domicilio. Entonces ahí vamos a poder llegar con nuestro móvil de atención domiciliaria, así que feliz por ese móvil. Y el tercer vehículo es el vehículo de intervención rápida, el VIR. Nosotros, como tuvimos una de las ambulancias en mantención en el sector de Ocoa, entonces ya el director del Cefán de Ocoa, el doctor García, ya lo usó este vehículo, lo está usando. Es un vehículo que llega con camilla, con todo, a cualquier lugar, porque es más maniobrable que una ambulancia. Tiene oxígeno, tiene camilla, tiene unos cascos ahí con luces. Es una maravilla este vehículo. Entonces, en el fondo, podemos llegar a cualquier lado con este vehículo, con el VIR, el vehículo de intervención rápida. Y estamos llegando. Así que la gente va a poder gozar de todos estos vehículos, de todas estas cosas que son necesarias. Y esto solamente dice una cosa, que nosotros como municipio, en esta gestión, en esta administración, la salud es lo más importante. Y vamos a seguir con novedades en materia de salud. Y por último, contarte que tuvimos este miércoles la visita del ministro de Agricultura. Nosotros estuvimos solicitando el día lunes, ahí en mi oficina, ahí con algunas autoridades, con el diputado Pablo, con la delegada provincial, con el CDN de Agricultura, el que se decretara emergencia o de se declarara zona de emergencia agrícola a la quinta región, pero básicamente a la provincia de Quillota, que es una provincia que tiene mucha agricultura, y más que nada a la comuna de Hijuela, que es una comuna 100% agrícola. Ahí no hay gente que trabaje en otras cosas que no sea la agricultura. Ese es el principal ingreso de la comuna, ya sea como agricultura propiamente tal, o la comercialización, o la gran empresa que son agroindustriales también. Entonces, el día martes, nosotros el día lunes solicitamos la declaratoria de zona de emergencia, y el día martes el ministro y el presidente dictan el decreto ahí de zona de emergencia. ¿Qué significa esto? Y el miércoles fue, el ministro estuvo en nuestra comuna ahí, hubo tres alcaldes más ahí viendo, hubo gente de otras comunas, pero básicamente estuvieron nuestra gente, nuestros crianceros, nuestros floricultores, viveristas, hortaliceros, porque tuvimos una pérdida grande. Y ahí estuvo el ministro hablando de todas las vías que se van a usar para la ayuda, pero faltan obviamente que

0: corte, para qué decirte, y se perdió ahí un montón de cosas, pasto para los alimentos, para nuestros crianceros, ahí va a llegar una ayuda muy luego. Entonces, el ministro también fue a los sectores para comprobar un poco esto, para que se viera que hay comunas que estamos más dañadas que otras, y nuestra comuna de Juela está más dañada. ¿Sabes por qué? Porque no solamente se perdió la producción de ahora, también se perdió la producción y no va a tener ingreso esa persona durante 6 meses. O sea, no es solamente lo de hoy día, sino que todo lo que está perdiendo hacia adelante, o sea, el resto del año. Imagínate, estaban por sacarse ya las flores, muchos frutos también, hay palcas también, van a producir un tema económico tremendo, porque el 80% de la fuerza laboral depende de la pequeña agricultura, la microempresa agrícola, y lo más grave, que trabajan muchas mujeres en el tema del emprendimiento agrícola. Más de la mitad son mujeres, y son mujeres jefas de hogares uniparentales, donde el único sustento es la mujer, o bien tienen una pareja, un esposo, pero aporta bien poquito en la casa. Así que eso es la hecatombe que tenemos, el gran terremoto que tenemos en nuestra comuna. Necesitamos seguir contando la otra semana y cómo se va desenvolviendo esto de la ayuda. Así que un abrazo grande a nuestra gente, un abrazo, fuerza nomás a la gente del campo, fuerza a todos. Pero de esto todo vamos a salir juntos. Así que muchas bendiciones, muchas gracias. Estamos como comuna, como alcaldesa, trabajando con la gente, trabajando por la comuna. No los vamos a dejar solos. Y estamos aquí atentos a cualquier cosa.
1: Me parece muy bien, señora ya. Verónica. Un abrazo grande. Cuídese, listo, que tenga una buena jornada. Ya.
0: Adiós, ya. Gracias.
1: Chao, chao. 11 de la mañana con 3 minutos, la señora Verónica Rosat, alcaldesa de la comuna de Hijuelas, conversando con nosotros a esta hora acá en la Radio Carnaval. Pausa y volvemos.
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3: Esta es la hora. En su radio Carnaval ya son las 11 de la mañana con 13 minutos. 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
1: ¡Ay, qué rica la lluvia!

0: chiquillos, ¿cómo están? Oye, pucha, que ha llovido, cabrito. Y a la antigua,
1: Señorita, muy buen día.
2: Buenos días, amiga.
1: De acá de la comuna de La Cruz. Quiero pedirte que saludes a mi hija Virginia Collao, que hoy cumple un cuarto de ciclo, y decirle que la lluvia no será impedimento para que celebre con más ganas. Celebramos la lluvia y celebramos un año más de su nacimiento. Dile que la queremos mucho, su familia, su padre, sus hermanas y yo, su mamá, que cualquier cosita ella sabe que mamá está ahí y siempre va a estar ahí. Que la adoro, que es mi tesorito menor. Gracias, como una linda canción, por favor.
2: Al contrario, uno con la lluvia le da más sed. O sea, perdón, celebra con más gana, amiga. A mí, ¿sabe qué me pasa con la lluvia? Que me baja la ansiedad. No digas nada, de verdad. En serio.
3: Si ves algún.
2: Me baja como. No sé si le pasa lo mismo, pero le dan ganas de comer, comer, tomar, comer, comer, comer.

0: Oye, Seba, ¿cómo estás? Buenos días. Referente a lo que hablabas hace un rato, ¿es verdad que tembló, Seba? No es broma. Ah, mira. Hola.
1: Hola, buenos días, Sebita.
0: Buenos días, amigo.
1: John por acá. ¿Eh? Si pudiera dejarme su número para ver si lo puedo llamar hoy a la tardecita. Cuando usted me diga, por favor.
0: Llama, amigo. Y ya no seré tuya. Ningún problema, amigo. Cuando quiera me llama, ¿no? Trate de llamarme cuando no esté al aire. Tú te vas y yo me quedo aquí. Yo verá y ya no seré tú. Ahí me llama. Si me va a llamar para cobrar, no me llame, por favor. Por favor, amigo, ya. Si me va a llamar para regalarme algo, ahí sí. No hay problema. Saludo grande a mis amigos. ¿Sabes lo que pasa? Que me llegan tantos mensajes, amigo, y ahora justo lo pillé. Y le respondí. Me acabo de dar cuenta que tenía no sé cuántos mensajes, así que... Oh. Esta es como tercera vez que le doy mi número, sí, pues si quiere lo agrega. Ya, si quiere lo agrega nomás para que la próxima no... Saludos grandes para mis amigos de Cumbia Nena. ¿Cómo están los chiquillos de Cumbia Nena? Un abrazo grande, pues. Saludos para mis amigos de Cumbia Nena. ¿Tenemos la canción nueva de Cumbia Nena por ahí o no, papito? ¿La puedes programar? ¿Ya? No hay ningún problema. Gracias, gracias. Vaya a buscarla nomás. Sevita desde Puerto Montt. Acá estamos con harta lluvia. Cuando ande por estos lados, avise. Acá lo esperamos con los mejores chorizos del sur. ¡Qué rico!
2: Así escucha.
0: Sabe que tengo un viaje programado para el sur. O sea, no un viaje, sino que... O sea, sí, tengo un viaje, pero no programado, eso. Lo tengo en mi... En mi itinerario que tenemos que ir al sur. Tengo ganas de comerme un curanto en el hoyo.
3: Hola, Sevita, ¿cómo estás?
0: Hola, amiga, buenos días.
3: Yo estoy muy feliz, emocionada.
0: Le tocó.
3: Hoy con mi esposo vamos a acompañar a mi hijo Marcelo Cantillano a la Universidad Católica de Valparaíso a recibir su título de ingeniero civil eléctrico.
0: ¡Qué maravilla!
3: Estamos muy contentos, vamos con su hija Victoria, una chiquitita hermosa que hoy cumple 4 meses, con mi yerna Valeria y mi esposo Fabián. Vamos a acompañarlo contra viento y marea. Allá estaremos con él, Sevita. Quería compartir eso con todos ustedes.
0: Qué lindo.
3: Chao, muchas gracias.
0: Qué orgullos como padre, ¿eh? ¿Cierto? Qué lindo. Buen trabajo para ustedes también, pues. Como papitos. Para el nuevo ingeniero civil. Cáchate, mira.
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0: Sevita tiene toda la razón, a mí también me encanta inventar cuestiones para comer. Y ahora que hoy día nos fue al colegio el nieto, ahí lo agarro de mi chefcito, el mejor compañero de cocina. Y se entretiene, pues Sevita le enseño a cocinar nuestros momentos de la comida con el nieto. Qué hoy día nos tocan patrucas.
1: ¡Oiga, qué rico! Hoy día a mí me toca también cocinar.

mí también me toca hoy día cocinar. Y estoy entre preparar lentejas o pantrucas. ¿Cómo es? ¿Pantruca o pancutras? Yo las conozco por pantruca. Es que hay gente que le dice pancutra, así como bien ciútico. ¿O podríamos preparar un charquicán también? No, porque el zapallo lo voy a ocupar para la sopaipilla.

0: vamos a hacer hoy día? ¿Qué recomiendan hoy día hacer de almuercito, chiquillos? Chiquillas, ¿qué están haciendo ustedes?
1: ¿Qué? Buenos días. A ¿Hola? Mí lo que me gustaría estar acostada todo el día cuando esté lloviendo. Oh, qué rico, cerita. Gracias. Chao, chao.
0: Oye, pero. José Enrique, por favor. Compórtate, vos. ¿Por qué tenía que decirlo?
2: Cevita, tengo unos porotitos de ayer.
0: Oh, más rico, más rico.
2: Cevita en escaeche, un bisté de hígado con ajo y un cañón de tinto. ¿Cómo estamos?

0: Cebita, hola, una pancutra. Para el frío ahí con un pebre. Ay, ay, ay.
1: Ándate, viejo.
0: Y un vasito de vino tinto al lado.
2: Para el frío nomás.

0: Marcelo, buenos días.
1: Buenos días, amigo.
0: Saludos a todos. Saludos. Buenas lluvias.
1: Buenas lluvias.
0: Oye, Seba, me suma el saludo de la señora ahí, un abrazo ahí también, que se está titulando su hijo de ingeniero electrónico.
1: Claro.
0: Eléctrico. Qué bueno, porque llegue muy alto y ojalá sea jefe de todos los jefes y que a futuro elimine las grabaciones cuando uno llama a Shirquinta, ¿no? Por problemas de luz, y que sea como la antigüita, que uno llamaba y le personalizaban la llamada y llegaban al tiro a atenderlo a uno. Ahora eso, todo está robótico, ¿no?
1: Sí,
0: bueno. Así que ojalá pues llegue muy alto y llegue ahí, pues, ¿eh? Y que elimine todas esas grabadoras que a uno le contestan. Saludos.

0: Cevita, yo hoy día voy por unos tallarines con salsa, lo más rápido.
1: Hola Cevita, buenos días.
0: Buenos días.
1: Yo estoy haciendo una buena cazuela de vacuno.
0: Oh.
1: Al frío, caldito para el frío.
0: Qué rico.
1: Un saludito, pasicita. Que cierre la boquita.
0: 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Oye, Cevita, yo hoy día hice un queque de naranja. Oh. ¿Sabe qué es lo que el otro día me enseñaron a preparar? Un queque de zanahoria. Ah, yo dije, ah, no. Pero a mí me gusta el pan del meche. No hay como el pan del meche.

0: Calmado, ¿qué pasó? ¿Ah? ¡Aló! ¡Aló!
1: Para almuerzo, un canapé con huevo y dos garrafas. Mira, tengo unos porotitos ayer con chuchuca. ¡Ay, ay, ay! La cosa más rica, vaya. Y un tintito. ¡Ay, qué bueno!
2: Yo la hice con hueso muco y con costillitas.
0: Eso, huesitos carnudos.
3: Estoy haciendo una cazuelita de albóndiga para el frío.
0: Qué rico.
3: Y una ensalada a la chilena. Uy, qué rico.
0: Maravilloso.
4: Para la cazuela, vacuno, sobre costilla, oso buco, asado de tira, tapapecho.
0: Ese tapapecho es muy bueno.
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0: Tapapecho yo lo planto ahí al... la olla mármico, ¿no? Seba, para preparar una buena cazuela entre piernas. No, pues me están huevando.
6: Bien agarradito, manito con manito, dando golpecito.
0: ¡Venga!
1: Oiga, por favor, no hablen de almuerzo, que ya me está dando el bajón, pero con cuática, ya que un día no tomé 11. Ya que el jefe no se rajó con la platita, oiga. Así que no hablen de almuerzo, por favor, que ya me está dando el bajón ya.
0: Pero no tomó 11, amigo, muy temprano.
3: Cepita, lo que yo he hecho todos estos días de lluvia son sopaipillas pasadas. Todos estos días de lluvia. Llegó hasta subirme el azúcar en 440. He estado para la miseria, pero rica la sopa.

0: con papita, con gallo, con papa. Fruto con papa. Fruto para allá, fruto para acá y papa, papa, papa.
1: Sonrisa Vida era desayuno, desayuno, Sonrisa Vida.
2: Papita al horno, con papita dorada, ensaladita de brócolis, que eso le encanta a mis nietas que vienen a almorzar. Ya, Sonrisa, eso es.
3: Uy, qué rico. A la Monchi también le gusta el brócolis.

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17: Esta es la hora.
18: En su radio Carnaval ya son las 11 de la mañana con 46 minutos.
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0: ¿Ayer?
1: Ayer me asomé a la ventana.
0: ¿Hoy día en la mañana? Sí. ¿Y qué había?
1: Mucha pena.
0: ¿Por qué?
1: ¿Saben por qué?
0: ¿Por qué?
1: Porque era una gotita. Una sola gota.
2: Una cacha de gota.
1: Por mi ventana.
0: Sola, muy sola.
2: Se equivocó, Gloria.

0: botitas.
1: La que me anunciaba.
0: Era una gota. Una gota tras otra y otra y otra y otra y otra. Querido amigo, ¿cómo está? Buenos días, don Pablo Fernández.
2: Bien, pues señor, aquí incluso con la melena de león mojada.
0: No. Mucha lluvia hasta ahora por allá, Pablito, ¿no?
2: Ahora está suave, pero bueno, yo diría que esta noche comenzó, no, la lluvia de madrugada, como a las 5 de la mañana. Estoy hablando acá del sector de Maitén, yo escuché un cabí, Orcón. Y los vientos, sí, los vientos fueron más importantes porque yo calculaba 60 kilómetros por hora. Por ahí pensé que estaba exagerando. Y no, pues amigo, fueron de 90 kilómetros por hora. Y ahí uno, digo, bueno, se sentía como volaban las latas de algún zinc, no había puesto. Por ahí de un vecino vio como voló el ¿cómo se llama este? El colgador de ropa, amigo. Fue fuerte el viento. Yo tenía unos farolitos de adorno por ahí que en la noche se encienden una vez que hay sol. En esta oportunidad no había sol, no, pero una lucecita tenue. Volaron todos, pues, amigo.
0: Amigo, increíble, increíble. Oiga, Pablito, bueno, se viene la entrega, se vienen los repartos para la próxima semana. Acá vamos a estar con lluvia, trueno, relampagueo, todo, amigo mío, ¿no? Hasta el momento.
2: Sí, pero para los días 7 y 8 no, amigo. 7 y 8, que es la entrega de los productos, no habría lluvia, dicen.
0: Claro, exactamente. No, solamente le digo por si acaso, mire que el clima como está de...
2: Está rato, por allá llovió harto, ¿no?
0: Claro, harta agüita por acá, Pablito, harta agüita.
2: Oye, yo conozco una niña que trabaja en Puchuncaví, una mujer joven, por 35, 40 años, y resulta de que ella vive en, una vez la comenté, pero vive en Catapilco, y resulta que tiene que dar toda la vuelta, amigo querido, para poder llegar a trabajar a Puchuncaví. Eso significa que tiene que salir a la ruta 5 Norte, claro, y dar la vuelta y entrar por todo este camino nuevo que viene de la ruta 5 Norte hacia la costa, y se le alarga la jornada, pero súper bonito.
0: Exactamente, es lo que lamentable está ocurriendo con mucha gente de Catapilco, que incluso yo tengo varios amigos acá en Catapilco que trabajan en Zapallar. Y claro, imagínense, tienen que darse la vuelta por Papudo, ir a darse toda esa tremenda vuelta, o bien por lo que es Nogales, dependiendo de lo que es el trabajo, el lugar de trabajo, amigo.
2: Sí, esta niña le es más fácil porque vive como cerquita de la línea del tren. Uh-huh. Entonces sale a la ruta de inmediato, pero tiene que tomar la ruta, ¿cierto?, de norte a sur, y entra por Nogales. Me imagino que si se llama este camino nuevo que hicieron, claro, que tiene que pagar peaje y todo, se llama Nogales, pero claro, eso no es camino Nogales.
0: Claro, pasando el túnel El Melón, ingresar a Nogales, ingresa por Nogales y ahí llega a Maitencillo directo.
2: Sí, así es que bueno, así están las cosas dadas, voy a seguir lloviendo y para el norte están bien preocupados. Anoche tengo entendido que en Chillán llovió, pero una cantidad impresionante, que los ríos están al borde ya del colapso. Así es que espero que, bueno, y el terreno está muy reblandecido, entonces espero que vaya pasando un poco esta situación, porque tenemos bastante agua ya, amigo.
0: Exactamente, harta agüita tenemos, Pablito. Oiga, amigo, le estaba hablando sobre la entrega para la próxima semana que tenemos acá en los estudios de la radio.
2: 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Quienes experimentan niebla mental está asociada a una baja anímica. A menudo la falta de claridad mental va de la mano con la apatía. Hay que despejar la mente, hay que darle salud a su mente, a su cerebro. Entonces, a medida que nosotros vamos envejeciendo, vamos perdiendo la agilidad mental. 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Entonces ayuda a restaurar la energía mental cuando el cerebro ha estado sometido, por ejemplo, sobrecarga laboral o emocional prolongada, con la pérdida de algún familiar, por ejemplo, no dormir bien, o mucho trabajo, ¿cierto?, o preocupaciones en general. Entonces, para eso es la melena de león. Reduce la inflamación cerebral, porque hay de repente inflamación cerebral de bajo grado. 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Es para que nosotros podamos estimular la neuroplasticidad. Esto significa estimular el factor de crecimiento nervioso, promover la creación de nuevas conexiones neuronales. Una mente con buena plasticidad cerebral se adapta mejor a la presión, procesa mejor las emociones, se recupera con mayor facilidad el agotamiento crónico. 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Amigo querido, muchísimas gracias por todo. Que tenga lindo día. Buen fin de semana para usted.
0: Muchas gracias, Pablito. Igualmente para usted, un abrazo grande, amigo. Cuídese, que tenga un buen fin de semana con la lluvia.
2: El domingo tengo, si Dios quiere, si no hay problema de internet, si no hay problema de electricidad, tenemos el programa de día 12 del día con recuerdos.
0: Exactamente, ahí vamos a recordar este domingo. Pablito, un abrazo, amigo, cuídese.
2: Usted también, gracias, chao.
0: Chao.

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8: Esta es la hora.
9: Esta es la hora en su Radio Carnaval. 12 horas con 12 minutos.
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0: ¿cuándo me haya llame para Santiago, Huguito?
1: ¿Me? ¿Está loca usted, mijita? Hace tiempo que le dije adiós a Santiago, mire.
0: Claro, pues ya no dejan vivir las mujeres también, pues.
1: ¿Y qué culpa tengo yo de tener tanto zeusapil, pues?
0: ¿Hasta qué?
2: Oye, Hugo.
1: Éjale.
2: Dicen que vos, desde que te viniste de Santiago, oye, andan todas las mujeres enfermas.
0: ¿Y por qué, oiga?
2: Porque se vino el feo que les quitaba el hipo, pues.
0: Después de esto, sigamos con el otro pie, mami.
2: ¡A un cojo se lo dijeron!

0: quieren que le ponga esta rosa en la solapa, mijita?
1: ¿En qué solapa me la haya ponerme la tonto solapao?
0: Eipo, en la inflación delantera de su anatomía personal.
1: ¿Qué no se la vaya a ponerse la tu abuelita, mire?
0: A ella tendría que ponerse en el esparda, ¿no ves que es curcuncha?
1: ¿Vos la tenías así, vi?
0: No se enoje y coloques esta rosa al lado de este clavel.
1: ¿Y a vos dónde te voy a colocar?
0: Cara a cara y frente a frente, para que bailemos esta cueca, mi negra.
1: ¡Es el negro, claro!

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8: Esta es la hora.
9: Esta es la hora en su Radio Carnaval, 12 horas con 42 minutos.
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3: Esta es la hora.
4: En su Radio Carnaval son las 13 horas con 9 minutos.
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1: Hola, ¿qué tal? Muy buenas tardes, señoras y señores. Cámbiame la música, si hoy es viernes, emoción carrera.
2: ¡Claro! ¡Muy feliz!
1: ¡Hagamos escándalo, viejo malindo! ¡Hagamos escándalo nomás!
3: En la sierra.
1: No, pero ese escándalo no, bro. Hola, hola, ¿qué tal? ¿Cómo están? Gusto saludarles. Por acá Eric Sebastián Toledo que les habla. En los controles, el gran y único...

0: Oiga, ¿cómo está la cosa aquí en la Quinta Región? Sí. Recuerda que tenemos teléfonos de emergencia. Ahí en Ijuela, en la municipalidad, tenemos ahí. Vamos a estar dándolo. Igual están en la página de la municipalidad de Ijuela y, por supuesto, en nuestra página de Red Carnaval Quinta Región.
1: Oigo este rete bonita.
0: Mientras tanto, nos quedamos con buena música, porque ya estamos en vivo, señores. Y ya son las 1 ya con 14 minutos. Hoy, 31 de julio, se va Julio. ¡Chao, Julio! Llegale el clero Azabache, te hubiera sido antes, ¿eh? Sí, porque está muy malo, Julio.

cadera, cintura, cadera. Y esa es la hora ya con 23 minutos en la que más se escucha. Hoy es viernes, un viejo más lindo. Y estamos en Facebook, hicimos una publicación, Red Carnaval Quinta Región. Cuéntenos ahí cómo está la...

La Ligua, hoy viernes. 14 la máxima, cubierto chubasco aislado y probable tormenta eléctrica con vientos entre, con viento, perdón, entre 25 y 40 kilómetros por hora durante la mañana y durante la tarde lo mismo, pues, ¿ah? Cubierto, lloviendo lluvia, probablemente tormenta eléctrica y vientos entre 25 y 40 kilómetros por hora. Ya en la noche se va a moderar un poco más, nublado solamente y chubascos aislados, variando a nubosidad parcial. Esto es La Ligua. Quillota, ¿qué pasa con Quillota? No, Quillota, andamos por lo mismo. 13 máxima, hoy viernes 31. En la mañana cubierto chubasco con viento entre 25 y 30 kilómetros y ráfagas de viento hasta 50 kilómetros por hora. Por la tarde cubierto lluvia y probable tormenta eléctrica con vientos entre 25 y 40 kilómetros, variado nublado y chubascos. Por la noche ya más moderado, por supuesto, chubascos aislados. Variedad, variado, dice, nubosidad parcial.

0: Oiga, sistema frontal ya provoca caída de poste, dice, árboles y corte de luz en el Gran Valparaíso. Estamos revisando un poco de información, ¿ah? Falleció ciclista que había resultado herido grave en el accidente ocurrido en Hijuela. También algunas de las informaciones que llegan a esta hora de la tarde. Una ya con 26 minutos. ¡Aló!
1: Hola, Eri, ¿cómo estás?
0: Hola.
1: Buen inicio de fin de semana. Quillota, frío y lluvioso por acá.
0: Saladito. Oye,
1: ¿tú serías tan amable de programarme un temita de los rancheros de Río Maule? Lo dejo a tu elección. Todas son buenísimas.
0: ¿Qué hables?
1: Cariño y abracito desde Quillota.
0: Un abrazo.
1: Y besitos y abrazos para Viña.
0: Un abrazo grande, amiga mía. Saludos para Viña también, ¿eh? Para el cochino allá. Oiga, heladito en Quillota entonces. Ah, ¿qué pasa? Está, sí, pues está heladito en Quillota, hay que abrigarse, ¿ah? Porque todo no se anda resfriando ahí. Se tiene destapar las patitas, ¿ah? Falta una gatita ahí que te para los pies. Que la abriguen a un digo nomás. Bueno, ya con 27 minutos en la que más se escucha. 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Nos quedamos con los rancheros del Río Maule. ¡Dale! Estoy con hoyo en la cama. ¡Ay! Dijo mi día.

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3: Esta es la hora.
4: En su radio Carnaval son las 13 horas con 41 minutos. 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

0: ver, ¡aló!
1: Hola, amigo Eric, hola, ¿cómo amigo? Le va? Soy bien, Patito estamos. Aturillo, acá como una telijuela escuchando a Tiro Ranchero. Los pincheras de sur
0: ¿ya?
1: hicieron para mí. Ah, un saludo a Jay Carrera y a la Patita. Te quiero mucho, cuídate. Te quiero mucho, chao.
0: Un abrazo grande, amigo mío. Un abrazo grande, espero que esté muy bien. Y abríguese, no esté haciendo desarreglo por ahí. Por la lluvia, por los mal tiempos. Viene que el resfrío después de ahí. Así que un abrazo grande, saludo para toda la familia. A ver por acá, aló.
2: Hola, Sebastián.
0: Hola.
2: Hola, Carrerita. ¿Cómo están? Espero que muy bien. Acá, como siempre, escuchándote y deseándoles, mejor dicho, que tengan un muy lindo fin de semana. Abrazos, besitos para ustedes, muchísimo cariño también.
0: Muchas gracias,
2: mi amiga. A la Patita. Nos estamos escuchando el próximo lunes. Cuídense.
0: Llamos.
2: Besito. Chao.
0: Chao. Pero mandó otro audio, parece, ¿no?
2: ¿Podría escuchar el tema del llanero del Ñuble?
0: Sí.
2: Piedra y diamante.
0: Piedra.
2: Si es que se puede.
0: Tema.
2: Gracias.
0: Piedra, diamante, el llanero Ñuble. Ya, ahí quedó anotadita. No, muy buen tema. Muy buen tema. Están pidiendo buenos temas. A ver, por acá dice: muy buenas tardes, querido Eric. Escuchando los tremendos laureles, por favor, del Megamix Fiesta Ranchera. Saludos y bendiciones para todos los carnavaleros de Mendoza, Marcelo Segundo Villalobos. Un abrazo, amigo mío. Desde Mendoza, viste, Argentina. No, sí somos internacional nosotros. Un abrazo, amigo mío, saludos. Oiga, ¿anotó ahí el llanero Ñuble? Sí, por favor, ahí para Teresita. Saludos, Teresita, saludos, Enrique, y que tengan lindo fin de semana. Vamos a tratar de colocar el... A ver, déjame ver cómo está el... ¿Cuántos minutos dura? A ver... Y vamos a ver qué hacemos, vamos a ver qué hacemos, viejo lindo. Vamos a ver qué callado vamos a quedar menos más Marcelito, tranquilo nomás. A ver, por acá, audio, aló.
3: Hola, buenas tardes, Sebastián.
0: Hola, amigo mío.
3: Espero que estés bien. Estoy escuchando la música porque estoy en hora de colación. Quería saludarte, si tú puedes grabarme ese tema, después me lo manda, por favor. El cumpleaños, se me puede grabar el cumpleaños. Un saludo a mi señora Mónica Silva.
0: A tiro, espérame. No, seguí. Estoy habilitado acá, estamos habilitados, ¿eh? Ya, a ver, saludamos a la señora Mónica Silva en el día de su cumpleaños, dice nuestro amigo.
3: Está de cumpleaños.
0: Ya, pues.
3: Que la quiero mucho. Es la mujer que ha tenido. Que me dio 3 hijos hermosos. Nicole, Eliazar, que está en el cielo, ya. Y mi hija Antonella, la Conchito.
0: Ya, pues.
3: Y también los saludan ahí el Caicito y Alvito, los regalones, los perritos. También yo, pues, a mí le escribí en la mañana y quiero que ver si tú, Seba, me grabas para ya. La tarde.
0: Estamos haciéndolo, ¿ah?
3: Que lo voy a hacer una cosita en la casa y para la tarde ponerlo ahí para que lo escuche.
0: Pues. Ya, pues, ni problema. Pues,
3: amigo, un abrazo, que estés bien. Y estoy escuchando la música aquí, ahora, en la hora de colación.
0: Ya.
3: Y no te lo olvides, porque es una grabación y usted después lo manda, por favor.
0: Ya, pues, no hay problema. ¿Cuál es la canción que quieres?
3: Hola, Sebastián, espero que estés bien, que te haya hecho bien la lluvia.
0: Espérame, ¿cómo se
3: dice? Voy a grabar el cumpleaños. Un saludo a mi señora Mónica Silva.
0: Mónica Silva, ya pues. Ya, vamos a hacer de nuevo esta cosa porque no salió muy bien, ¿eh? Esperemos un poco, señor Carrera, ¿no? Sí, que cuando las cosas hay que hacerlas bien, pues, señor Carrera. Si vamos a hacer algo bueno, hagámoslo bien.

Ya, vamos a cantarle el feliz cumpleaños. Vamos a cantar entonces el feliz cumpleaños para Mónica Silva el día de hoy, señor Carrera. Tráigalos mariachi, no, tráigalos mariachi, no más.

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0: Aplauso más grande. Por razones de seguridad industrial no vamos a decirle edad, obviamente, pero le enviamos un gran abrazo a nuestra amiga el día de su cumpleaños. Ahí de parte, por supuesto, su esposo ahí, quien la ama y toda la familia. No, lindo, muy lindo, pues. Pepe Aguilar, que sepan todos. Ay, la única del tema, Pepe Aguilar, que sepan todos. Un abrazo.

estaba media fuerte, media violenta la canción que le dedicamos, sí, ah, no, estaba ahí desconectado carrera, te digo el tiro. La única otra temita que nos pidió nuestro amigo ahí, señor Carrera, nuestro amigo Patito había pedido, te hicieron para mí, de los pinches del sur. A ese dedicamos la cumpleañera, güey, sí, algo de amor. Oye, y pegadito viene Cuerpo de Sirena.

China, solo hay uno, el 2x1, señor del día de hoy, ¿no? Porque me pidieron la canción Cuerpo de Sirena de los Pincheles del Sur. Sur dice, hola, buenas tardes, no puedo colocar de... Pongo la canción de Cuerpo de Sirena, dice, gracias. Acá en la familia López Osa de Pocochay, en el día de lluvia, oiga, va a ser sobre el pillo, ¿no? Chiquillo, vamos con todo. Saludos a la familia López.

0: Ay, pinche la mensura. ¿Qué dice por acá?
1: Buenas tardes, quisiera mandar un saludo acá de fuera, si me podía poner este, mira, del Charro Lumaco, cualquiera más, por favor.
0: Llevamos los Charro Lumaco. Vamos primero con el llanero de Ñuble y a la vuelta Charro Lumaco, ¿vale? Por favor,

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2: Esta es la hora.
3: En la Carnaval ya son las 14 horas con 12 minutos.
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1: Oye, Guerreras, ¿ahí cuál te faltó? De los charros nomás, como... faltó el charro lomado, como un cocheno. Ya ahí lo ponemos. 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
1: 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La radio que más se escucha, 2 de la tarde, ya con 20 minutos. 2 ya con 20 minutos en su radio regalona, su Radio Carnaval. A ver, por acá dice, hola, buenas tardes. Yo, Verónica, por acá dice, ¿eh? La desaparecida, mira.

0: cada vez que manda un mensaje a nuestra amiga Verónica, nosotros inmediatamente desaparecía en acción. Dice, yo por acá, Verónica, desaparecida. Dice, ¿ah? Un gran saludo para el mejor, para el patito y para la familia. ¿Cómo te volvería a elegir? Dice, de calibre 50. Muchas gracias. Ni un problema, Verónica. Le mando un gran abrazo a Verónica, la desaparecida. Ah, por favor, señor Carrera. No se burle la gente, señor Carrera, por favor. A ver. ¡Aló!
1: Hola, amigo Eric, buenas tardes, amigo Eric.
0: Bueno,
1: primero que nada, saludos a usted y al DJ. Y una consulta, ¿podría programar un tema de Karim León con Mau y Ricky? El tema se llama Llorar, Llorar. Yo tengo entendido que es mexicano porque sale hasta uno.
0: ¿Ya?
1: Al nuevo hechizos que salen por ahí cantando, tocando música y todo.
0: Mau y Ricky, Karim León, Llorar y Llorar. Llamo, amigo mío, no hay problema. Lo dejamos anotadito ahí, ¿eh? Ahí está, anotadito el Mau y Ricky, no hay problema, un abrazo grande. A ver, ¿qué más tenemos? Vamos a saludar a Facebook. Vamos, Facebook, Red Carnaval, Quinta Región. En la radio que más se escucha.

A ver, por acá dice Flor Inés Contreras Soto. ¿Cómo está, amiga mía? Gusto saludarle. Muy buenas tardes, Eric DJ Carrera. Acá estamos con la mejor sintonía de la carnaval. El latido ranchero, mi niño. Saludos de La Calera y un día gris por acá, dice. Muy lluvioso. Un abrazo grande con mucho cariño para usted y DJ Carrera. Saludos, gracias por la alegría, dice. Y yo aquí en mi trabajito. Un abrazo, amiga mía, a todo ritmo. Ahí la acompañamos con buena música, amiga mía. Abríguese bastante, no haga desarreglo. María Angélica Guzmán, ¿cómo está, Marita? Hola, Eric, dice, quiero saludarte y que tengas un lindo fin de semana junto a tu familia. Quiero pedir un tema, dice el Charrito León, del Charrito de Leo Dan, ¿ya? La pena en silencio, ¿ya? A ver, vamos a buscarla, ¿eh? Cariño, dice, saludos, ya, pues ni un problema, pues, ¿eh?

ahí nos dejamos programadita. Un abrazo grande. Loki Yanni, ¿cómo está Loki Yanni? Dice, hola querido amigo Eric, dice, esperando que se encuentre muy bien junto al DJ Carrera. Siempre presente Loki Yanni, dice, toda la familia desde la comuna de Hijuelas. Aquí escuchando la mejor música ranchera de latido, ranchero, dice. Le mando cariños y cuídese mucho, que tenga un buen fin de semana. Nos escuchamos el lunes nuevamente, le mando un abrazo igualmente, amiga mía, amigo, un abrazo grande. Abriga el patito, ¿ah? Un abrazo grande, amiga mía, cuídese mucho. Por ahí está hablando la desaparecida. Armando Pérez, buenas tardes, Eric. Un saludo de Vijuelas, un tema del ranchero Río Maule. Volver a los 40, ¿vale, compadre? ¿Volver a los 40? ¿Cómo se mueve el alacrán? El alacrán. O uno de 40 será. ¿Cómo se mueve el alacrán? Con Río Sor, para nuestras amigas de Viñita, te seguido. También que uno de 40 parece que... ¿Quería uno de 40? ¿Sí?

Uno de 40 se me contaba con los inseparables. Ya, ni un problema. Ahí lo dejamos anotadito también, amigo mío. ¿Cómo se mueve la lata? Patricia Seco. Hola, Eric, un abrazo. ¿Qué pasó? Que no lo escucho. Así, seguramente alguna interferencia por ahí, pues. Seguramente la cacerola que tenemos de satélite se movió, pues. Jessica Allende, muy buenas tardes, Eric, que tenga una excelente y linda tarde. Bendiciones para usted, el DJ Carrera, saludos de Hijuelas. Jessica Allende, un abrazo grande, amiga mía. María Angélica Castillo Fuentes, hola amigo Eric, por fin te escucho, ¿eh? Cuídate. Cuidado, una amiga. Ah, dice, cuido una amiga operada y solo ve tele. Mira, más encima, mala costumbre, no andar viendo tele. Un abrazo grande, Marita. Marcia Gapo, ¿cómo estás? Buen fin de semana, Marcita. Estamos en vivo 2 de la tarde con 26 minutos en su radio regalona, su radio carnaval. Nos quedamos con un exitazo. Uno de esos temas que dicen, ay, mi tía Shelly. Llegan los charros de Luchito y Rafael. Esto es Palomitas sin Nido. Son buenos estos temas.

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0: Esta es la hora.
10: En la Carnaval ya son las 14 horas con 41 minutos. 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

0: 8 minutos nos separan ya de las 15 horas en su radio regalona, su radio carnaval. 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A ver, por acá dice...
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0: Hola, Eric, me gustaría escuchar el candado. ¿Ya nos vamos con ese temita, güey? El llanero de la frontera. Ya, pero todavía no pusieron carreta, si falta todavía. Param, pam, pam. 2:53 en su radio regalona, su radio carnaval. Irma Torres, hola Eric, buenas tardes, saludos a la flaca y al calzonudo del mono, dice, ¿eh? Que tiene miedo a la lluvia, no, el turrón de azúcar, dice el cochino. Saludos al mono, saludos desde Limache, abrazos. Oye, para pasar el frío, señor Carrera. 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

0: oiga, póngaselo. Los cocheros del sur pusieron carrera.
1: ¡Sí, señor!
0: No, vamos con los llaneros y nos despedimos con los cocheros del sur. ¿Qué te parece, señor Carrera? ¿Sí? Sé tan amable, por favor.

nos vamos, señoras y señores. Muchísimas gracias por la sintonía. Dios mediante, nos reencontramos el lunes a partir de las 13 horas. Que tenga lindo fin de semana. Cuídense mucho, abríguese. Anda haciendo desarreglo. Nos vamos con un temazo, los cuatro.

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0: Quien no vive para servir, no sirve para vivir, guerrero. Porque la vida no es lote de gozos. La vida es un lote de deberes. Vivamos como si fuera eterna, pero preparémonos como si fuéramos a morir mañana. Tengamos en cuenta fracasos, desilusiones, tristezas y alegrías, porque son adelantos de la vida y no nos creamos Dios. ¡Hasta piraguarella! Porque somos criaturas de papá Dios.
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0: Yo estoy muy agradecido con toda la gente que nos visita. 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Tenemos llamado. Aló, ¿con quién hablo?
2: Con Jacqueline.
3: Amiga Jacqueline, por favor, hágase en un sitio donde esté un minuto tranquila y deme su fecha de nacimiento, por favor.
2: El 13 de noviembre.
3: ¿Sí?
2: De 1988.
3: Quiero que ponga en su mente y en su corazón lo que quiere saber. Vamos a mirar el tarot chamánico y quiero mirar tres cartas representadas en las tres puertas más importantes de nuestra vida. Salud, dinero y amor, ¿correcto? Póngame en su mente y en su corazón todo lo que quiere saber. Aguerrida y luchadora, optimista, amante a la vida. Esta carta me está mostrando el amor por los hijos, me está mostrando el amor por el hogar, me está mostrando la familia que lucha una unión de mucho tiempo. ¿Cuánto lleva usted con esta unión?
2: Mucho tiempo. Todos somos una familia muy unida.
3: Es el inicio de una cosa muy hermosa, de una relación bonita, pero esta carta me muestra también el final. Algo que está terminando de muchos años, y perdone que le hable con franqueza, pero prosperidad, felicidad, ese amor, esa energía bonita está desapareciendo. Y le voy a decir que por causa negativa. Se han acabado muchas cosas importantes y se han perdido muchas energías bonitas por causa negativa. Hay envidia. Estas cartas me hablan de la pregunta ¿por qué se ha venido una relación hermosa para atrás? ¿Es verdad o es mentira?
2: Es verdad.
3: Luche por lo que quiere, luche por la familia, por los hijos, pero encomiéndese a Dios, porque hay malas energías, hay envidia, hay sentimientos negativos que llevan al fracaso, que llevan a la misma separación. Entonces, yo quiero que reciba el paquete Putumayo. quiero que estos elementos me los use con la fe, porque yo sé que me le van a servir, ¿correcto?
2: Correcto.
3: Hermana, ¿le hablé con verdades o mentiras?
2: Verdad.
3: Pero le pido un favor, quiero devolverle el llamado para tomarle los datos, enviarle el paquete Putumayo hasta su lugar, hasta su región. Alísteme un vaso con agua, ahora que tengamos la oportunidad de hablar en un rato más. Si no es en el transcurso del día, mañana le devuelvo el llamado, pero poder orientarle y enviarle estos elementos. ¿Le gustó la llamada?
2: Sí, muchas gracias.
3: Y le agradezco los minutos de su tiempo. Atenta a mi llamado nuevamente. Dios me le bendiga.
2: Muchas gracias, muy, muy amable.
0: Yo lo vi. 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
0: 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Aló, ¿con quién tengo el gusto?
2: Hola.
0: Dios bendiga, deme su nombre.
2: Teresa Pereira.
0: Teresa, tu fecha de nacimiento.
2: 10 de octubre de 1948.
0: Voy a mirar unas cartas del tarot y quiero que a través de ella podamos mirar suerte, amor, salud y prosperidad. Ponga en su mente y en su corazón todo lo que quiere saber. No me diga nada. Deje que a través de las cartas del tarot yo le pueda orientar. ¿Correcto, madre?
2: Sí, correcto.
0: Las primeras cartas me muestran esa tristeza. Esa tristeza, lágrimas, lágrimas y sufrimientos, pero ya no es hora de llorar más. Teresa, quiero que sacuda esa tristeza y que piense en Dios Padre, porque usted es hija de Dios y tiene derecho a ser feliz. Le han pagado con ingratitud, le han pagado con desprecio, le han dado la espalda a personas que usted ha amado y que ha querido. Me da pena hablarle con franqueza. Tenga un poco de calma, Teresa. Y dígame si es verdad o es mentira.
2: Sí, es verdad.
0: La han dejado sola, le han dado la espalda. Esa soledad en la que vive le trae tristeza. Usted se siente abandonada, siente que los años se le pasan, que la vida se le va.
2: Sí.
0: Y esto es por causa negativa. Hay personas que todo mundo le ha dado la espalda. Hay gente que ha quedado sola de la noche a la mañana, y este es el caso suyo. Había gente a su lado, había un hogar, había una familia, y ahora está sola, triste y enferma. Yo quiero decirle que caer para volverse a levantar no es caer, y que usted tiene todavía una misión en esta vida y muchos años por vivir. Hay que fortalecer la salud. Hay que saber por qué vienen estos fracasos. Usted ya sabía, tenía conocimiento de males, de envidias, de daños, ¿verdad?
2: Sí.
0: Y todas estas cosas en el pasado traen en el presente soledad, tristeza, enfermedad, el abandono de la familia, y es el caso suyo. Hermana Teresa, quiero regalarle el paquete Putumayo. Quiero levantarle ese ánimo. Quiero que sacude esa tristeza y que piense en grande para que sus sueños se realicen. Estos elementos me le van a dar esa fuerza que necesita. Aquí ya no hay que llorar más. Aquí hay que limpiar cosas malas para que el presente florezca, se abra. Aquí hay que retirar envidias y daños del pasado. Le voy a regalar estos elementos de cura.
3: se los voy a regalar porque le van a servir. Diosito me la va a socorrer, ¿correcto? Y le voy a dar a conocer gente mala. Quiero que quite la venda de sus ojos y que te cuides de personas envidiosas que critican y murmuran de su vida y están felices de la soledad y la enfermedad en la que vives. Me da pena ser honesto, pero es mi obligación hablarte con verdad. ¿Le estoy hablando verdades o mentiras?
2: Sí, la verdad.
3: Hermana Teresa, voy a devolverle el llamado en un rato más para tomarle nota exacta y poder mirar bien lo que está pasando. Ya le tengo que cortar, hay una llamada más, pero gracias por haberse comunicado. Dios le bendiga.
2: Muchas gracias a usted.
3: Bendiciones.

0: Guajidra, guajidra, guajidra. Dime trance, transebunde, gravetati, maliche. Piachi guarella, guachichamura. A toda mi bella familia saludamos cordialmente. Quiero agradecer al que nos escucha durante tanto tiempo, pero agradecer a la personita que nos ha visitado, que nos ha consultado, que ha recibido las medicinas naturales, que ha encontrado la ayuda en nosotros. Gracias, mi guerrero. Gracias por ese hermoso testimonio.
1: ¿De dónde nos visita, mamá?
2: De Puerto Octay.
1: ¿Cómo se sentía usted antes de habernos visitado a nosotros los ticunas? ¿Cómo se sentía?
2: 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Mal anímicamente, mal de salud, mal en mi hogar, mal con mi esposo, con mi familia en general.
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2: 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De primera no creían, pero sí ahora me convencí porque realmente me he sentido bien.
1: ¿Y cómo ha sentido la medicina en su cuerpo?
2: Muy bien también porque me ha hecho todo, me he mejorado de muchas cosas.
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2: Muy bien ahora, ya trabajamos juntos, bien coordinados los dos, queremos hacer algo, lo hacemos los dos. Lo que antes no sucedía eso, era todo lo contrario.
1: Mamá linda, ¿y qué le diría a todas esas personas que a nosotros nos escuchan?
2: Bueno, que verifiquen que realmente hacen el bien.
1: Qué bueno, ¿está agradecida con nosotros los indios ticunas?
2: Sí, sí, estoy muy agradecida.
1: Qué bueno.
0: 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Llegamos a la final de la mensajito. 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Que Dios bendiga mi bella familia del alma.
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6: Esta es la hora. En su radio regalona ya son las 15 horas con 29 minutos.
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7: Esta es la hora. En su radio regalona ya son las 15 horas con 42 minutos.
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6: Esta es la hora.
7: Esta es la hora en la Carnaval, 16 horas con 9 minutos.
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Mira, ahora sí, compadrito, que se nos estaba desarmando el sistema aquí. Teníamos un problema aquí con el sistema, se estaba desarmando. ¿Qué tal? ¿Cómo están? Muy buenas tardes, bienvenidos, bienvenidos, señoras y señores. Al toquelo, al tirito acá en su radio carnaval. Al toquelo, al tirito de su radio carnaval. Un gusto, un placer saludarle, mi querido amigo, mi querida amiga. Acá ya estamos en este super día viernes. Viernes maravilloso, viernes 31 de julio. Por una cabeza. Ya estoy sintiendo como canta Don Carlitos. Un lujo, Don Carlos. Oiga, acá vamos a estar hasta las 18 horas, hasta las 6 de la tarde, programando sus canciones. Su canción favorita, la canción que usted quiere escuchar a través del toque el alterito de la carnaval. ¿Cómo lo puede hacer? Solamente tiene que escribirnos a nuestro WhatsAppito. +56972886470. Pase por ahí, pídanos su canción, envíe su saludito, lo que quiera, en esta tardecita del super día viernes. Son las 4 ya con 20 minutos. Vamos a comenzar. Ya van llegando saluditos ahí en el WhatsApp. Luego me voy por ahí. Luego me voy al WhatsAppito, regalón. Quédese, no se vaya. Disfrute con nosotros esta tardecita del viernes. Sean todos ustedes bienvenidos a la sintonía más alegre del país, su Radio Carnaval.

0: Ahí estaba, qué personajes en su radio carnaval. La música de qué personajes. Oye, tengo por acá un comunicado por parte de la empresa Sval. Equipos se mantienen en alerta preventiva y el servicio opera con normalidad durante el sistema frontal. El gerente regional de Sval, don Alejandro Romero, está informando que el servicio de la empresa se encuentra operando con normalidad pese a las intensas precipitaciones que han afectado desde la madrugada de este viernes 31 a la zona central. Comillas, hemos reforzado nuestra operación ante este nuevo evento climático y los sistemas de producción de agua potable y tratamiento de aguas servidas hasta esta hora no registran mayores inconvenientes, permitiendo la continuidad de nuestro servicio, según lo que dice don Alejandro Romero. Y seguimos desplegados en terreno, monitoreando el estado de las fuertes o de las fuentes superficiales, digo, plantas y colectores a lo largo de la región. Además detalló que la empresa Sval mantiene activa su alerta preventiva con un plan de contingencia y disponiendo de cuadrillas en terreno para responder ante emergencias durante el paso del sistema frontal, que se extenderá hasta mañana sábado, según el reporte. Además añadió que pese al aumento del caudal de los ríos Aconcagua y Maipo, la turbiedad se mantiene en niveles normales. Estas lluvias permiten seguir recargando los embalses e incrementar las reservas para brindar seguridad hídrica a más de 700.000 hogares de nuestra región. Con respecto al cuidado del alcantarillado, la empresa Sval reiteró el llamado a hacer un uso correcto de los sistemas de recolección. Durante estos eventos puede generarse una incorporación masiva de aguas lluvias a la red de alcantarillado en un corto periodo, lo que podría ocasionar colapsos en un sistema que solo está diseñado para transportar aguas servidas domiciliarias. Pero por lo demás, según el reporte de la empresa Sval, está funcionando todo el servicio de manera normal. Informó su radio, carnal. Ya, vamos a ir a WhatsAppito Regalón. ¿Quién anda por ahí en el WhatsApp?
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0: Por acá dice: hola chicos, saludos a todos los de la radio. Saludos a todos los de la radio. Hoy más o menos, pero pasará. Este para adelante, pues. Muy buena radio, dice, cualquier tema de los Zúmbale Primo. Ya, compadrito, le vamos a programar algo de los Zúmbale Primo. Con mucho cariño, a tirar para adelante, eche para adelante nomás. Póngale bueno, póngale bueno, póngale bueno. Acá están los Zúmbale Primo en la carnaval.

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7: Esta es la hora.
8: Esta es la hora en la Carnaval, 16 horas con 43 minutos.
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la gran Selena. ¡Qué tremendo, compadrito, la gran Selena! Un lujo ella. ¿Cuántos están enamorados de la Selena? ¿Sí? Ya nos separan 9 minutos de las 5 de la tarde, avanzando en el toque al tirito de la carnaval junto a Carnicería Donde Juanito. 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

0: herencia chilena.
1: Ah, buen tema ese. Bien ahí la descendencia chilena. Vamos a ir con más saluditos a través de nuestro WhatsAppito regalón, a ver quién anda por ahí. Vamos saludando a la gente en esta tardecita del super día viernes.
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1: Saludos, mi querido Jorgito. ¿Cómo está, compadrito? Le mando un abrazo grande, compa, por allá en Puente Alto. Buenas tardes, Germancito Bello. Ah, muchas gracias por lo de Bello. Me sonrojo. Quisiera escuchar la canción Cómo olvidarme de aquel día, de los peregrinos del amor, con los charros de Luchito y Rafael. Un abrazo grande y bendiciones, mi querida Angie. ¿Cómo está, mi querida Angie? Un abrazo, un besito para usted. Cuídese mucho. A ver, me dice Franquito que tenemos un temita que se llama ¿Cómo olvidarme? Debe ser eso, ¿no? Debe ser ese. De los peregrinos del amor con los charros. Los charros de Luchito y Rafael. Los charros de Luchito y Rafael que van a estar este próximo sábado 8 de agosto ahí en el Casino Media Luna Petorquita de Huilas, con el reggaetón de campo. 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
7: Esta es la hora.
8: Esta es la hora en su Radio Carnaval, 17 horas con 14 minutos.
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0: sus saluditos, sus peticiones musicales ahí en nuestro WhatsApp. Este es el Toque el Alterito. Junto a su radio, regalón a su radio. Carnaval, la número uno de Chile. Hoy día viernes. En vivo, compadrito 5, ya con 19 minutos.
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0: ¿Dónde está la... ¿Dónde está? ¿Dónde está? Aquí, allá, allá, acá, para allá, para acá, para allá. ¿Qué dice por acá? Vamos a ir al WhatsAppito regalón de la carnaval. Son las 5 ya con 25 minutos. Póngale.
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0: Hola, buenas tardes. Soy Yasna del Valle de Quilimarí. No te puedo creer, qué lindo Quilimarí. Quiero enviar un saludo para ustedes, son la mejor radio, me alegran todo el día. Quiero escuchar la canción de los Peregrinos del Amor, La Carretera 3. Tenemos convenio con los Peregrinos hoy día. Oye, saludos grandes por allá en Quilimarí. Tengo el gusto y el placer de conocer Quilimarí. Incluso fui hacia el interior de Quilimarí, hacia el sector de Guangualí, ¿o no? Fuimos a buscar cuarzo para allá. Los solteros, ¿no? Me traje un saco de cuarzo, compa. Usted se acerca al cerrito uno más, va con un cincel ahí y empieza a sacar el cuarzo. Un lujo, compa, un lujo. Saludos para allá en Quilimarí, Guangualí, Infiernillo. No, así conozco. ¿Cuándo van a invitar pa' Quilimarí, oiga? Inviten pa' Quilimarí. Saludos por allá

0: Ese grito no cumple. Se acabó.
1: Chao, chao, muchas gracias, nos vamos.
0: No se va, yo no, quédense otro rato. No se va. Ya, pero queda la música a cargo de El Llanero de Ñuble. Ah, no, los Peregrinos del Amor. Peregrinos del Amor con la carretera 3. Pégate una enchufadita.

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3: Esta es la hora. Esta es la hora en su Radio Carnaval, 17 horas con 45 minutos. 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

Franquito. Está muy fuerte esa cuestión hoy. La música ridícula. Ahí sí estamos bien, ¿o no? Ahí sí estamos bien, compadrito. Estamos reventando ahí. Oye, nos queda poquito ya del toque al tirito el día de hoy. Por acá dice: hola, Germán, ¿cómo estás? Me gustaría escuchar Te Sigo Queriendo de Cristian Castro, por favor. Lindo fin de semana, saludos.

a programar de inmediato las canciones que nos piden. A ver si no quedamos debiendo hoy día, compadrito, ¿eh? A ver si alcanzamos a programar todos los temitas. Cristian Castro en la carnaval.

La música de Cristian Castro. Buen tema ese. Buen tema, compa, me gustó. Está bueno. 5 minutos ya para las 6. Nos queda poquito. ¿Alcanzamos uno más? Me mandaron acá una. A ver. ¿Qué pasó? Hay un. Es como un mensaje que llegó o no llegó. ¿Cómo es la cosa? De allá de Quilimarí. No, pero llegó el mensaje, sí lo leímos. Sí lo leímos, Franquito, estamos ok con eso. A ver, por acá dice, hola amiguito Germancito, que tenga un maravilloso fin de semana llenito de puras cositas buenas para usted y su familia. Y también para el querido DJ, mire, Franquito Andrés, cómo lo saludan, ¿no? Ah, qué lindo. Ya, lo saludan y le da ser linda la cosa. Como siempre, escuchándolos, Flora Pradenas, abrazo grande. Cualquier temita a su elección, amiguito. Ah, mira qué lindo. Ya, ¿con qué nos podríamos ir, mi querido Franquito? A la música. Le vamos a regalar un temita a la amiga Flora Pradenas, con mucho cariño para usted. Acá están los pincheiros del sur.

señoras y señores, nos vamos. Gracias por la sintonía, gracias por haber estado con nosotros. Esperamos que lo hayan pasado bonito. Volvemos el lunes. Que esté muy bien, que tenga lindo fin de semana. Nos vamos junto a los machos de la cumbia. Un abrazo grande, cuídese.

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3: Esta es la hora. En la Carnaval ya son las 18 horas con 12 minutos. 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
12: Esta es la hora. En la Carnaval ya son las 18 horas con 38 minutos.
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5: Esta es la hora.
6: En su radio regalona ya son las 19 horas con 9 minutos.
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1: ¿Cómo? ¿Ya estamos listos ya? No te puedo creer, ya estamos listos para comenzar. Esperamos un poquito.

¿Cómo están, amigos? Buenas tardes. Oiga, ¿de este lado, Juan? ¿Cómo están, mis queridos amigos? Buenas tardes. Bienvenido. Un gran saludo para cada uno de ustedes, mis queridos amigos carnavaleros. Y un gran saludo también para todas mis amigas carnavaleras. Ya estamos listos. Día viernes ya. Hoy día sí que es el último día de julio. Se nos va Julio. Y como dijo una vez en el Festival de Viña del Mar, hay que escuchar la voz del pueblo, dijo Julio Iglesias. Ah, muy bien. Un gran recuerdo que nos dejó Julio Iglesias. Un gran saludo para cada uno de ustedes. ¿Cómo están, chiquillos? ¿Cómo les baila? ¿Cómo les fue con el agüita? ¿O no llovió nada en su comuna, en su ciudad?

espero que estén alentaditos. Y por supuesto agradecerle a cada uno de ustedes la sintonía de la Radio Carnaval. Hoy día vamos a estar nuevamente como igual que ayer, igual que como todos los días en realidad hasta la medianoche. Saludos para todas mis chiquillas que están en las panaderías hasta ahora escuchándonos. Ayer para nosotros fue una gran sorpresa saber que hay tanta panadería escuchándonos. Así que un gran saludo con la marraqueta calentita.

Gall, mira chica, la verdad, buena. Así que un gran saludo para todos ustedes, chiquillos, muchas gracias. Comenzamos. ¿Usted está en alguna panadería? ¿Está en alguna masonería? Escríbanos. Coméntenos de qué panadería nos está escuchando hasta ahora. Y por supuesto, un gran saludo para mis amigos de la Locomoción Colectiva que está en la sintonía de la radio Carnaval. ¿Está bonito? ¿Y con qué vamos a comenzar el día de hoy? ¿Vamos a comenzar con C o con Cice? Estoy preocupado que... Estoy preocupado por mi compadre Guasito Jaime, ya que anoche estuvo lloviendo. Guasito Jaime, ¿estáis bien? ¡Aló! Guasito Jaime, estoy preocupado. Estoy preocupado por el Danilo también. Estos cabros que trabajan tanto de día, de noche, viejo, y ahí uno está... ¡Ah, sí! ¡Ya! Buenas tardes, bienvenidos. Soy Juanito Alarcón, el monocho sabrosón de la radio.

0: Buena, buena, Molochito, buena nai. Acá Samuel, el bombón de Fonasa, ¿cómo presente?
1: ¿Cómo está, querido amigo?
0: Hola, está helado, Julio. Buen turno.
1: Muchas gracias.
0: DJ,
1: muchas gracias.
0: Como siempre,
1: muchas gracias.
0: Entera rica la carnaval.
1: Molochito, ¿cómo estás? Saludos a la masonería Anipa.

0: entró dejando la embarrada al tiro.
1: ¿Por qué
0: eso nunca lo dijo Julio Iglesias?
1: No, no me digas.
0: Lo dijo el Puma de Rodríguez. Hay que escuchar la voz del pueblo.
1: No, no me digas. Pero yo...

0: 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Así que un saludo para...
1: ¡Y empezó el verano! ¡Fuego!
0: Saludos para todos los amigos que están en la sintonía de Radio Carnaval. Saludos para mi gran querido amigo Pablito del Gas. ¿Cómo está Pablito del Gas? ¿Todo bien, papito? ¿Todo bien?
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0: Un gran saludo para Toñito. Toñito Press también. Un gran saludo, chiquillo. Próximo viene y le vamos a estar contando. No, les voy a contar al tiro. Lo que pasa es que
1: yo
0: me voy a ir de mi casa. Me voy a ir en bicicleta para allá. Y la Benito, que trabaja ahí en Toñito Press, me dijo que me dijo que me iba a prestar la ducha. Así que en bicicleta voy a llegar a San Felipe el viernes. Bonito, venga nomás. Duchita gratis. Ah, sí. Voy.
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5: Esta es la hora.
6: En su radio regalona ya son las 19 horas con 42 minutos.
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0: Agradecidos por un acontecimiento.
1: ¡Ah, pero usted desapareció!
2: Con la alegría, qué
0: cara. Saludos a mi papi Luis Valenzuela, que viene camino con Simón.
2: Se escucha.
0: Uy, la Ángela Torres.
2: Mucho sabrosón. Juanito Alarcón. En el regreso a casa.
0: ¿Cómo está, Angelita?
1: Hola.
0: Ah, pero ustedes se habían desaparecido. Yo no. Yo estoy aquí. ¿Qué hacen aquí? Con Morochito. Tan lejos del mar. Quédate, ya no más, mar, no es. Hola, Morochito, ¿cómo estás?
1: Bien.
0: Tomando necesita la Fabi por acá, se rajó, trajo pasteles. Buena Fabi,
1: se rajó la paz.
3: La paz.

0: Y que llevó a Batele. Saludos a Cristian, saludos a Chris Marce desde Limache. Hola Juanito, ¿cómo estás? Aquí desde Villa Alemana, sector Las Américas, El Cepeda te saluda. Una canción de los Vaque, porfa. La patrona está enfermita, compadre. ¿Dónde la sigue rabiar tanto, vos viejo? Si la chiquilla no es nada de goma, vos viejo. Tanto que le hace rayar severa.
1: La voz
0: de Piña. A eso nomás. Ahí. La voz.
1: La voz
0: de Piña. ¿Ah? Tanto.
2: La voz.
0: ¿Cómo?
2: De... Viña del Mar.
0: Tan, tan.
2: Carnaval a las 8.
0: Ay, para. ¿Cómo eso de la voz? Sandrito, aquí me lo están agarrando mal fideo. Uy, no me estén agarrando mal fideo, mi compadre Sandro. Sandrito, ese fue el baby. Me digo al tiro, el David. El de Antofagasta, sí. Es choro. No. Vamos a pegarle al David, Sandrito, vamos.
3: De inmediato, amigo.
0: Vamos.
3: Claro que sí, cuente conmigo.
0: Listo. Hasta ahí ya. Miren que están agarrándome para el pineo aquí.
3: Como siempre, Juanito.
0: Muchas gracias.
3: Cuente conmigo.
0: Sí, allá le vamos a ver.
4: Buena, compadre
0: Moroso,
4: ¿cómo
0: está,
4: amigo?
0: ¿Cómo?
4: Un abrazo para usted, para mi compadre DJ.
0: ¿Cómo está, querido amigo?
4: Con la voz.
0: ¡Mierda! Uy, fíjense de agarrar para el deseo, mi compadre.

0: me lo están agarrando más chuleteo aquí, vamos nomás.
1: De inmediato, amigo.
0: Vamos nomás.
1: Claro que sí, cuente
0: vamos.
1: Conmigo.
0: Pues. Listo, ¿no? Vamos, le pegamos unos par de tatequitos.
2: Se me fue el carné ahí. Unos par de tatequitos.
1: Como siempre, Juanito.
0: Sí, vamos. Vamos nomás. Vamos a tomarle una cosita después del programa, Sandrito. Vamos, ¿no?
1: Cuente conmigo.
0: Vale. Perdón, perdón, perdón, perdón, perdón, perdón, perdón, perdón, perdón, perdón, perdón, perdón, perdón.

0: estamos, compadrito, por acá, Pelado Peter.
1: Mira, Pelado Peter. ¿Dónde andas?
0: O sea, ¿dónde? Te dejo este saludito para ti, para DJ, que tenga un excelente turno.
1: Muchas gracias.
0: Pelado se retira porque está, no sé si estresado, pero cansado. ¿Será alguna señal eso?
1: Sí.
0: ¿Será alguna señal, Morochín?
1: Yo creo.
0: ¿Qué opinas tú?
1: Yo creo que sí.
0: Ya, Morochín, ahí cualquier cosita estoy al audio. Un abrazo grande, que estés súper bien. Ambos.
1: Chao, compadre. ¿Cómo? Un buen regreso a casa. No se te olvide mandar un WhatsApp antes que vayas llegando a la casa, porfa. Manda un WhatsApp antes, viejo. Por último, unas piedritas arriba del techo, viejo, por si acaso. Yo te aconsejo que manda un WhatsApp así. Hacete lindo. Hola, ¿cómo estás, mi amorcito? Te quiero contar que voy para la casa. Por último, pégate una vida, sabe, ¿no? Pégate un avisado, por favor.
0: Pero, ¿a cuál casa?

tiene dos casas. Adivinen qué. El primero que la chunte tiene premio. Tiene dos casas el viejo este. ¿Ah? Adivinen a qué se dedica.

0: está solo por si acaso.
1: Ya. Oye, ayer cumplí 22 años de casado. Ayer me casé por el civil. ¿Ya? Y hoy día 31 ¿Ya? me había casado por la iglesia, compadre. Así que felizmente casado.
2: Ya.
1: No sé si mi señora igual.

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1: Muchas gracias, muchas gracias, muchas gracias. ¿Cómo está mi querida amiga Julita González? Gusto saludarte, mi amor. Un gran saludo para ti. Desde Forestal Alto, en Viña del Mar, te saluda como todos los días. Muy buenas tardes, Juanito Alarcón. ¿Cómo estás? Un gran saludo, Jorgito Figueroa, Altarita de Santiago. Acá junto a Jimenita, una gran sintonía. Juanito, mañana, 1 de agosto, con Jimena, nos vamos a cenar a un restaurante a celebrar estos 43 años de casado. ¡Qué bueno! ¡Felicidades, amigo! ¡Felicidades! ¡Mucha felicidad! ¡Cuánta paciencia, Jimenita! ¡No, mucha felicidad! Yo esta pareja tengo el placer de conocerlos. Una vez que fueron a Quintero ya, los conocí personalmente. Jorgito Figueroa y Jimenita, muchas felicidades. 43 años de casado. ¡Ay, cuánta paciencia! ¡Dios me libre! Morocho por acá, César Capuzano y mi mamita escuchando tu buen programa y esperándote, Morochito. Hoy día 30, Morochito. Hoy estamos a 30. No, ¿cómo 30? Hoy ya estamos a 31, hombre. No me estén cambiando los días, viejo, ¿no?
2: Hola, muy buenas noches, Morochito.
1: ¡Hola!
2: Estamos escuchando la mejor radio Nacional. Saludos awesome para toda la audiencia carnavalera. Saludos para Raquelita Corbalán de Los Andes, que está escuchando.
1: ¿Ya?
2: La señora Ida de Curimón también, que está escuchando.

0: 00.
1: Eso.
0: Y que tengas un buen comienzo del mes de agosto, ¿verdad?
1: Muchas gracias, muchas gracias. Atentos los viejos que llega agosto, ¿ah? 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Por supuesto, hermano, por supuesto.
2: Hola, Morochito, aquí Nelson desde la Comuna del Bosque, Santiago.
1: Hola, Nelson.
2: Un saludo para mi amigo aquí que estamos vendiendo papas fritas a Fabiola, Roberto, a mi amorcito Nadia. ¿Ya? Y a mi hijita Grace.
1: Saludos. Eso, mira, qué bueno. Que les vaya súper bien allá en el bosque. Me queda harto lejos, sí, para ir a comprar papitas fritas, sí, amigo. Están en el bosque, menso, vi que vaya a comprar.